0: Esta es la hora en La Voz de la Nostalgia. Son las 7 con 11 minutos. 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

0: Esta es la hora en La Voz de la Nostalgia. Son las 7:21. 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

0: Esta es la hora en La Voz de la Nostalgia. Son las 7:31. 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

0: Esta es la hora en La Voz de la Nostalgia. Son las 7 con 51 minutos. 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
1: 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Objetos que nos facilitaron la vida desde nuestra infancia. Y te los recuerda Juan Felipe Tobón.
2: Muñeca Frutilla. La muñeca Frutilla, también conocida como Rosita Fresita, es un personaje infantil estadounidense que se originó en tarjetas de presentación. Posteriormente se adaptó a dibujos animados y muñecas. La idea de Rosita Fresita se concibió como mascota para una línea de dulces de fruta. La primera muñeca tarta de fresa se lanzó en 1979 para la compañía General Mills, o conocida también como Kenner Toys. Los primeros personajes creados fueron Tarta de Fresa, Blueberry Muffin, Ucleberry Pie, Apple Dumpling y Purple Playman.
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1: Esta es la hora en La Voz de la Nostalgia. Son las 8 con un minuto. 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

0: Esta es la hora en La Voz de la Nostalgia. Son las 8 con 10 minutos. 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

0: Esta es la hora en La Voz de la Nostalgia. Son las 8 con 21 minutos. 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

0: Esta es la hora en La Voz de la Nostalgia. Son las 8 con 30 minutos. 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

0: Esta es la hora en La Voz de la Nostalgia. Son las 8:40. 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

0: Esta es la hora en La Voz de la Nostalgia. Son las 8 con 53 minutos. 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
1: Curiosidades. Objetos que nos facilitaron la vida desde nuestra infancia. Y te los recuerda Juan Felipe Tobón.
2: El juego de la escalera. Este juego se originó en la antigua India con el nombre de Mascapatum y llegó al Reino Unido en la década de 1890. Se juega en un tablero con casillas numeradas y cuadriculadas. En el tablero se representan varias escaleras y serpientes o lisaderos, cada una conectada con dos casillas específicas. Las escaleras suben, las serpientes o lisaderos te obligan a bajar. Una escalera es una construcción diseñada para comunicar varios espacios situados en diferentes alturas. Está conformada por escalones o peldaños y puede disponer de varios tramos separados por descansillos, rayanos o mesetas. Pueden ser fijas, transportables o móviles. Cuando juegas a la escalera y caes en la escalera, inmediatamente te traslada hasta el final del escalón, haciéndote ganar posiciones en el juego. Pero cuando llegas a una serpiente o lisadero, pierdes posiciones en el juego, porque de inmediato bajas hacia varios escalones más.
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1: Esta es la hora en La Voz de la Nostalgia. Son las 8:57. 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

0: Esta es la hora en La Voz de la Nostalgia. Son las 9:10. 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

0: Esta es la hora en La Voz de la Nostalgia. Son las 9 con 23 minutos. 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

0: Esta es la hora en La Voz de la Nostalgia. Son las 9:33. 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

0: Esta es la hora en La Voz de la Nostalgia. Son las 9:42. 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
1: Esta es la hora en La Voz de la Nostalgia. Son las 9:53. 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
3: Yo aprendí aquí español por la calle, gracias a los amigos que yo conocí aquí. Ave María, pues, hombre, aparse, ay, qué chimba. ¡Ay, toqué mi llave! Mamar gallo es otra cosa también. Cuando me dijeron mamar gallo, yo como, ¿cómo así mamar gallo? O sea, ¿a comer pollo o a chupar pollo? Eso no entiendo. Gary, chocolate. Y dice, ¿cómo así chocolate? Chocolate, pero yo no tengo chocolate.
4: No entendí que era un bacán y me tocó preguntar como varias veces y me ha costado meterla un poquito en el contexto.
3: A high five.
4: Ñapa, berraquera.
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0: Esta es la hora en La Voz de la Nostalgia. Son las 10 con 11 minutos. 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

0: Esta es la hora en La Voz de la Nostalgia. Son las 10 con 23 minutos. 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

0: Esta es la hora en La Voz de la Nostalgia. Son las 10 con 31 minutos. 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

0: Esta es la hora en La Voz de la Nostalgia. Son las 10 con 42 minutos. 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

0: Esta es la hora en La Voz de la Nostalgia. Son las 10 con 50 minutos. 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
1: Curiosidades. Objetos que nos facilitaron la vida desde nuestra infancia. Y te los recuerda Juan Felipe Tobón.
2: El topollillo.
3: Y ahora, el besito de las buenas noches. Y ¡a la camita! ¡A la camita!
2: Gillo es un personaje creado por la artista italiana Madame María Perego y Guido Stagnaro en 1958. Es un ratoncito de goma espuma que se convirtió en el ícono infantil de la época. Topollillo significa ratón Luis en italiano.
3: ¡A la camita! Lo dije yo primero.
2: Su primera aparición televisiva fue en 1959 en el programa italiano Canzonissima. Fue un invitado recurrente en el show de Ed Sullivan en los años 60 y principios de los 70. Su voz original fue interpretada por el actor Raúl Gómez y más tarde David Gómez.
3: ¿Me das el besito de las buenas noches?
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Esta es la hora en La Voz de la Nostalgia. Son las 11 con 13 minutos. 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
1: Esta es la hora en La Voz de la Nostalgia. Son las 11 con 20 minutos. 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

0: Esta es la hora en La Voz de la Nostalgia. Son las 11. 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

0: Esta es la hora en La Voz de la Nostalgia. Son las 11 con 52 minutos. 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
1: Esta es la hora en La Voz de la Nostalgia. 9 minutos. 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

0: 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Son las 12 con 11 minutos. 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

0: Son las 12, con 22 minutos, la voz de la nostalgia, de la cadena radial Júpiter.
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0: Esta es la hora en La Voz de la Nostalgia. Son las 12:31. 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

0: Esta es la hora. Con 40 minutos, la voz de la nostalgia de la cadena radial Júpiter.
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1: Curiosidades. Objetos que nos facilitaron la vida desde nuestra infancia. Y te los recuerda Juan Felipe Tobón.
2: Los magníficos.
3: Hace 10 años, un tribunal militar condenó a Roma. Estos hombres escaparon del presidio y se instalaron clandestinamente en Los Ángeles.
2: Es una serie de televisión estadounidense que cuenta la historia de 4 veteranos de la guerra de Vietnam que escaparon de prisión y se convierten en mercenarios. Se hacen mercenarios para ayudar a las personas que les contactan. La serie se emitió entre 1983 y 1987. Smith, el jefe del equipo, interpretado por George Peter, el sargento Albert Mario, conocido como Maracus, es interpretado por el señor T, y el loco del grupo, el capitán H.M. Holly Matt, conocido como Murdoch o el loco Murdoch, es interpretado por Dwayne Witt.
3: Hoy, aunque el gobierno los busca, si alguien tiene un problema, tal vez pueda contratar para Los Magníficos.
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1: Es la una en punto. 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

0: Esta es la hora en La Voz de la Nostalgia. Es la 1:13, La Voz de la Nostalgia, de la cadena radial Júpiter.
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0: Esta es la hora en La Voz de la Nostalgia. Es la 1:32. 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

0: Ahora, en La Voz de la Nostalgia, es la 1:41, La Voz de la Nostalgia, de la cadena radial Júpiter.
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0: Esta es la hora en La Voz de la Nostalgia. Es la 1:51, La Voz de la Nostalgia, de la cadena radial Júpiter.
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2: Fanta. Fanta se creó en 1940 en Alemania durante la Segunda Guerra Mundial. Fue desarrollada por Max Klein, director de una embotelladora de Coca-Cola que no podía conseguir concentrado de Coca-Cola. Kate inventó una gaseosa barata con ingredientes que tenía a la mano, como as. El nombre Fanta surgió después de una usar su imaginación, lo que en alemán se vendieron 3 millones de botellas de Fanta en Alemania.
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2: Esta es la hora en La Voz de la Nostalgia. Es la 1:57. 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

0: Esta es la hora en La Voz de la Nostalgia. Son las 2 con 30 minutos. 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

0: Es la hora, con 41 minutos, la voz de la nostalgia, de la cadena radial Júpiter.
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0: Esta es la hora en La Voz de la Nostalgia. Son las 2:50. 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
1: 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Objetos que nos facilitaron la... vida. Juan Felipe Tobón.
2: Reloj Casio. En realidad fue uno de los modelos Databank con las mismas características, pero con la importantísima función de controlar el televisión y la video desde el propio reloj. Lo cierto es que en España no se vieron muchos. En los 90, otra cosa diferente es que funcionaban en todos los videos y televisores. Ah, y algunos eran de calculadora, lo que facilitaba el éxito en los resultados de los exámenes.
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1: Esta es la hora en La Voz de la Nostalgia. Son las 3 en punto. 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

0: Esta es la hora en La Voz de la Nostalgia. Son las 3 con 11 minutos. 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

0: Esta es la hora en La Voz de la Nostalgia. Son las 3 con 42 minutos. 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

0: Esta es la hora en La Voz de la Nostalgia. Son las 3 con 51 minutos. 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
1: 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Objetos que nos facilitaron la vida desde nuestra infancia. Y te los recuerda Juan Felipe Tobón.
2: Trompo de lata antigua. Desde el año 4 de arcilla de trompos en las orillas del río Éufrates. También hay evidencia de que los trompos eran usados en la antigua Roma y en la antigua Grecia. El trompo es un objeto en forma de cono. Tradicionalmente en México el trompo se talla en madera y tiene un diseño colorido. Para hacer bailar el trompo se enrolla en un hilo y a partir de la punta de metal se lanza con destreza hacia el suelo, sujetando el hilo y jugando. Solo en compañía, pita sino de cuerda, y mucho más antiguo que el que conocemos.
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1: 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Son las 4 con un minuto. 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

0: Esta es la hora en La Voz de la Nostalgia. Son las 4 con 13 minutos. 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

0: Esta es la hora en La Voz de la Nostalgia. Son las 4 con 22 minutos. 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
2: Esta es la hora en La Voz de la Nostalgia. Son las 4:30. 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

0: Esta es la hora en La Voz de la Nostalgia. Son las 4:42. 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

0: Esta es la hora en La Voz de la Nostalgia. Son las 4 con 53 minutos. 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
1: 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Y te los recuerda Juan Felipe Tobón.
2: Refresco Tang. El Tang es la marca de una mezcla de polvo saborizada para preparar bebidas. El General en 1957 y se comercializó por primera vez en forma de polvo en 1959. La marca Tang es actualmente propiedad de Mardeles Internacional, una compañía estadounidense de 2012, separada de Frankfurt Inc.
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5: Desde Manizales, felicitándolos por esa programación extraordinaria. 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Pedro Antonio Jiménez.

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1: Aunque muchos se mueren de totalmente normal, humano y saludable. Sí, expulsar gases indica que tu sistema digestivo está funcionando bien. ¿De dónde salen esos gases? En realidad hay dos grandes fuentes principales. El aire que tragas sin darte cuenta cuando comes rápido, hablas mucho mientras masticas, tomas gaseosa o usas pitillo o pajilla. Pero lo que no que busca su salida. 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
1: Hola, muy buenos días, salud cordial, nuevamente con ustedes acá en los micrófonos de Radio Reloj. ...80.200 AM, les acompañamos José Alexander Gil Alzate en la asistencia técnica y al frente de micrófonos, su amigo de siempre Juan Felipe Tobón, con una invitación muy especial para que marque nuestra línea telefónica, el 475-7979, o nuestra línea de WhatsApp 305-435-0914. En este bendecido día, por el maravilloso regalo de la vida, por permitirme ver el final de esta semana junto a mi amada familia, te agradezco por el infinito amor, por la fidelidad y por haber sido nuestro refugio seguro en cada momento. Hoy pongo en tus manos benditas este día que comienza, pidiéndote que nos guíes todo mal. Bendice nuestro hogar con abundancia y que tu hermosa gracia divina nos acompañe en cada paso que demos, en el nombre del Padre, del Hijo y del Espíritu Santo. Habilitamos la línea para que participe con nosotros. 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Muy buenos días.
2: Buenos días, don Felipe.
1: ¿Quién habla?
2: Magdalena Uribe.
1: Hola, Magdalena, ¿cómo amaneces?
2: Bien, usted.
1: Bien, cuéntame.
2: Don Felipe, a ver si me hace el favor y me... Manda que tiene el...
1: Necesitamos que mastique bien los alimentos y no coma deshoras. Va a tomar la jalea de guineo, 2 cucharadas, 2 veces al día por 2 meses. Va a tomar el siboney, 1 cucharada, 2 veces al día por 2 meses. Royal, 1 cucharadita tintera diluida. En un pocillo 2 meses, y el Ultragen, 2 cucharadas al día, la primera en ayunas, durante 2 meses. ¿Con eso tiene?
2: Yo, 2 cucharadas, 2 veces.
1: Al día, la primera en ayunas, por 3 meses.
2: La primera, por favor, me... dice la... ¿Cuántas veces?
1: 2 cucharadas, 2 veces al día, por 2 meses.
2: Sí.
1: Uh-huh.
2: Y la última, Ultragen, 2 cucharadas, 2 veces al día. La primera, en ayunas. Y 2 meses.
1: Por 2 meses. 1 cucharadita tintera en un pocillo con agua, se toma 2 veces al día por 2 meses.
2: Bueno, Felipe.
1: Y eso pues. Chao.
2: Chao.
1: 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Ojo que el producto que le dije, Royal, es un producto de Fitosalud, no es polvo para hornear Royal. Es otra cosa muy diferente. Y en estos días una señora me decía, vea, yo me tomé el Royal y se me inflama el estómago. Y le dije, pero es que échele 1 cucharadita tintera nomás. Es que no, yo le echo la puntica de un cuchillo como le recomiendan a uno para una torta. Totalmente diferente de Fitosalud para el reflujo gástrico y para prevenir el cáncer de estómago o ayudar a eliminar el cáncer de estómago. ¿Usted por qué va a comprar eso en otra parte? Ah, yo pensé que era lo mismo y yo le di a mi muchacha, le di el que tenía ahí en la cocina. Le dije, no, son cosas muy diferentes, señora. Listo, pilas con eso. Y es una cucharadita tintera nada más. Si usted se le da la mano y le... más de la... Entonces, hagan las cosas 57979 para que siga participando con nosotros. Estamos en directo a través de los micrófonos de las emisoras de la cadena Radio Júpiter para que usted participe con nosotros y aclare sus dudas. Muy buenos días. Buenos días.
3: Sí, buenos días. ¿Cómo está?
1: Muy bien. ¿Quién habla?
3: Buenos días.
1: Laura, un saludo para la gente.
3: Para preguntarte... mami, ¿qué remedios sirven para la presión alta?
1: Para la presión arterial, póngale mucho cuidado al café y a la sal, que es lo que más incrementa ese problema. Mire, vamos a utilizar el bonfar y el malambo. Se toma dos veces al día. Hipersir, 20 goticas para tomar dos veces al día por dos meses. La jalea de mandarina, dos cucharadas dos veces al día por dos meses. Jalea de mandarina. El lavil, una cucharada dos veces al día durante dos meses. Una cucharada dos veces al día. ¿Listo?
3: Ah, bueno, muchísimas gracias. ¿Qué más necesita? ¿Qué le digo?
1: Cinco de la mañana, 34 minutos. Son las 5:34. 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Muy buenos días. Buenos días. ¿Cómo les ha ido? Muy buenos días. Un saludito muy especial para todos los oyentes. Qué bueno que nos están escuchando. Qué maravillosa participación la que tenemos hoy. 5:35. 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Fitoacay. Yo le digo el vino de la mujer. Como de vino. Más de un año con ese frasco ahí en el escritorio y todos los días me tomo dos cucharadas y que hijo de mamá para rendir. Entonces se toma una cucharada tres veces al día por tres meses. Eso le va a servir a la hiperactividad de sus niños. Le va a servir para que los niños hablen bien, modulen bien, pronuncien bien, para que no se orinen en la cama. Se llama fito también, sino para desbloquear el cuerpo. Hay personas que tienen el cuerpo cerrado inconscientemente o porque en algún momento de su vida lo rezaron que para que no les pasara nada o porque se hicieron tatuajes en el cuerpo y se cerraron el cuerpo o porque la persona... de que ay, no es que ya llegó la moda de los tatuajes. Entonces, inconscientemente se selló el cuerpo, se cerró el cuerpo, y la persona está estancada. No puede salir adelante, o tiene una enfermedad, y qué cosa tan berraca para poderle curar esa enfermedad. Entonces, desbloquéese con este producto que se llama Fitoacay. Se toma una cucharada tres veces. Meses. Este producto anteriormente llamaban un ponche, que es una mezcla de muchas frutas, para poder lograr los beneficios de la naturaleza en estas circunstancias que les acabo de mencionar. Se llama Fitoacai y lo consigue únicamente en Fitosalud. Hay gente que dice, ah, no, a mí me gusta tomármelo así por vasos. No hay problema, son alimentos, no son medicamentos. ¿Mm? Lo puede tomar tranquilo. No le hace dejar de ser alimentos. Lo que convierte un alimento en un tratamiento es que usted sea constante tomando cierta cantidad por determinado tiempo. Yo le podía decir, tómese un vaso en ayunas, uno en la tarde y uno en la noche, y eso no le duró 8 días un retrovitón. No, con una copita es suficiente. De hecho, mandé a aquel laboratorio que esa sea la dosis que usted va a tomar 3 meses en el caso de que sea una enfermedad mucho más complicada, como un lupus, púrpura, leucemia, VIH. Listo. 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Muy buenos días. Bueno, hablemos del retrovitón. El retrovitón sirve para depurar la sangre, para limpiar el hígado, el páncreas, los riñones, el vaso, para nivelar las plaquetas, para curar la anemia, para protegernos de cualquier virus. Se llama retrovitón. 3 copitas al día, la primera en ayunas. Dulipe cuando se acaba. Ahorita en la nevera. ¿Mm? Ay, no puedo regar las matas. Claro que puede regar las matas. Usted llena el frasco con agua, le hace un rotico a la tapa y le sirve de regadera. ¿Mm? Ay, no puedo echar jugo en vez de agua. Lo que usted quiera, el frasco es suyo. Después de que lo termine, ya puede hacer con el frasco lo que quiera. Ah, yo lo boto. Ah, bueno. Cosa suya, pero por parte de mi papá. Eso tenía tarros por todo lado, de esos tarros de Nescafé. Ella guardaba los tarros, los de leche clean, de Milo. Los guardaba para cuanta cosa pareciera. Hombre, qué botones. Écheme los botones en el tarro amarillo. Écheme las agujas en el tarrito. No, mantenía lleno de los tarros. Toda la vida matándose, guardando y guardando tarros. Y se murió y fue lo primero que le botaron. Bote todo eso, que eso es basura. Yo no sé mi mamá para qué guardaba tanta bobada. ¿Mm? Así es la vida. La gente se va pegando de cosas y cosas y cosas. Y el día que falta, lo que uno guarda no le interesa, no le... Buenos días.
4: Don Felipe, muy buenos días, ¿cómo está? Don Felipe, una inquietud. Yo hace 10 días le empecé el tratamiento a mi hermano para el EPOC, para la presión y para la azúcar, para la diabetes. La pregunta es que en uno de esos productos me vino la jalea de guayaba. Ahí yo, para el que es diabético, ¿o qué productos no se le pueden dar?
1: Señora, los alimentos de Fitosalud son diseñados para solucionar problemas de salud, no para generar más problemas. Déselo con tranquilidad. ¿O cuántos bultos de miel hay ahí en esa bolsita? Es que las dosis son exactas para poder dar solución a un problema. Si de esa jalea que fuera azúcar sería otra cosa muy diferente, pero yo soy responsable con lo que les mando, si no, no estaría aquí sentado. Désela con tranquilidad, no hay ningún problema. 5:42, las 5:42, recuerde que estamos a la vuelta de la estación Floresta del Metro, carrera 81, número 48. 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La atención de 8 de la mañana a 5 de la tarde en jornada continua, lunes a viernes. Mañana sábado la atención será de 9 de la mañana a 1 de la tarde. Muy buenos días. Aló, buenos días. Bueno, hablemos del Big Factor, que es para el cerebro también. Para depurar, para limpiar de las bacterias producidas por la carne de cerdo, o por el marrano, o por el chicharrón, ¿sí? Ah, entonces comer carne de cerdo es malo. No es que sea malo, es que el problema no está en la carne, sino en que si vos te comes la carne cruda, o medio cruda, o hay un pedazo de esa carne cruda, ácido úrico nos va a generar riesgos para ello, como una joroba. Mire qué come, le encanta el chicharrón, le encanta la carne de cerdo. Y ahí están esas bacterias que generan ese problema, que no lo tiene ninguna otra carne. Cuando usted vaya a preparar carne de cerdo, cualquier parte del cerdo que vaya a preparar, llámese chicharrón, llámese costilla, lo que usted quiera comer de caliente con agua, eche una cucharadita tintera de bicarbonato, dilúyala y luego sumerja la carne ahí durante mínimo media hora. Si la puede dejar de un día para otro, mejor, pero por lo menos media hora. Luego juáguela, no le deje ese bicarbonato, porque entonces, por ejemplo, si es chicharrón, eso le va a quedar tostado y le va a quedar saliendo entonces juáguela, las secas que hay en la cocina para secar la carne, y luego póngala a sofreír, o cocínela, o prepárela como quiera. Eso sí, sin sal. Cuando esté preparada la carne, ya agréguele la sal al gusto, porque cuando sometemos a cocción o en una asadura la sal, se pierde, que es para que consumir la sal, para que tenga

0: o en un vaso con jugo, como quieran. Se mezcla y se toma dos veces al día durante 3 meses. ¿Qué más necesitamos para tener limpio el cerebro? La jalea de curú y la jalea de pomelo. Una cucharada de cada uno en un vaso o en un pocillo con agua. Se mezcla más dos veces al día. Fortavit, una cucharada dos veces al día durante 2 meses. Bemba, una cucharada dos veces al día durante 3 meses. Big Factor, dos cucharadas en agua o jugo dos veces al día por 3 meses. Y las goticas de Nersoy, 20 goticas para todos. Marlo, tengo episodios de miedo, celos, se toma las goticas de Nersoy. 20 goticas dos veces al día o cuando tengas episodio. 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Muy buenos días.
1: Buenos días, doctor Juan Felipe. Mi nombre es Dora Bedoya. 7 años. Muchas gracias. Que tenga un buen día.
0: Y si sigue buscando solución para la artrosis, va a morir con ese dolor. Mire, en la rodilla no da artrosis, ni artritis, ni osteoporosis. Da exceso de ácido úrico. ¿Sí? Por eso cuando usted le infiltra en las rodillas, no es para sacarle un hueso, sino para sacarle un líquido de la rodilla, que el médico sabe que le saca ese líquido 3 veces y ya deja al paciente parapléjico. Nada de carne por un mes. Va a tomar la jalea de tomate con limón, 2 cucharadas, 2 veces al día por 2 meses. Va a aplicar una cremita que se llama Ceratón en ambas rodillas y en ambos codos, 2 veces al día, durante 2 meses. Va a tomar las pastillitas de Tripro, una pastillita. Tomar el chibú, una cucharadita tintera diluida en un pocillo con agua, se toma 2 veces al día durante 2 meses. Con eso tiene. El Ceratón lo aplica en ambas rodillas y en ambos codos 2 veces al día por 2 meses. Hay gente que me dice, pero ¿por qué en las 2 rodillas si no me duele sino una? La otra, entonces vuelve y hace el producto y aplicarlo en las 2 rodillas y en los 2 codos antes de que el otro empiece a molestar. ¿Y por qué me va a empezar a molestar otra vez, Felipe? Sencillo, porque mientras una rodilla está molestando, la otra está soportando el peso del cuerpo, y cuando aliviemos una va a empezar a molestar la otra, y si no alivia ninguna, las dos ligerito las va a tener en las mismas cosas. Recomendando para con el dedo en la nariz. Hola, buenos días. Aló. Aló. 5:47 Son las 5:47. 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

0: 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Buenos días.
1: Don Felipe, buenos días, ¿cómo está? Habla con Marta. Es para una consultica a mi esposo. Se le están encalambrando mucho las manos. Tiene los dedos hinchados, le duele mucho las manos. Anoche casi no duerme. Dolor en la mano. Felipe, muchas gracias.
0: Bueno, necesitamos la jalea de curuba y la jalea de pomelo. Una cucharada de cada una en un vaso o en un pocillo con agua. Se mezcla, se toma dos veces al día durante dos meses. Fortavit, una cucharada dos veces al día por dos meses. Dos veces al día durante tres meses. Big Factor, dos cucharadas en agua o jugo, dos veces al día durante tres meses. Y el Britex, una cucharada dos veces al día durante tres meses. Recuerden que el Britex tiene mejorada la fórmula para que nos ayude también no solo con los huesos, sino también a quitar los calambres, a recoger ese calcio que hay regado en el cuerpo y llevarlo directamente. 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
2: Buenos días. Aló, aló, aló, aló, aló. Probando, probando. 1, 2, 1, 2.
0: ¿Han escuchado a Pachito? ¿Qué locutor? Muchos oyentes de las diferentes emisoras de la cadena radial Júpiter que siempre han soñado con ser locutores o siempre han soñado cómo sería yo anunciando una canción. Entonces ponga cuidado a los locutores de las emisoras de la cadena radial Júpiter cómo anuncian las canciones. Y el próximo lunes de 6:00 a.m. hasta las 10:00 p.m. usted tendrá la oportunidad de anunciar.
2: Yo soy Jorge Martínez, llamo desde Manrique. Los quiero invitar a escuchar a Javier Solís, Te amaré toda la vida. Son las 5:53 a.m. en Radio Reloj. ¡Pan! Y suena Te amaré toda la vida. Listo. Con el acompañamiento pues del locutor que está de turno, para que usted no...
0: ¿Quién quita que de ahí se... ¿Qué nota? Bueno, en la voz de la nostalgia, los invito a escuchar a Camilo Sesto, Fresa Salvaje. Como es derrita la fresa salvaje. ¡Pan! Y suena la canción Fresa Salvaje. ¿Sí? No es de olvidar la hora. En cada emisora dan la hora. El próximo lunes festivo. Esa es la dinámica para los festivos. ¿Sí? Hermano, le jodí. A mí me alegra porque como nosotros sí estamos haciendo radio, mientras los otros dejan las emisoras sistematizadas, nosotros hacemos radio. Y me encanta porque los oyentes, cada puente o cada festivo, al día siguiente o la semana siguiente, son contando que maravillados, que no, que tan bacano, que cómo pasamos de bueno, que de festivo tan agradable. Sí, llévese su cada emisora por el celular, ¿sí? 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Si le gusta la musiquita, ¿sí? La audiencia que es solo una y es de la Cadena Real Júpiter, ahí la encuentra también. Si usted la quiere ubicar o las quiere ubicar en el radio, son 1080 AM en toda la mitad del dial, está Radio Reloj. A la derecha está La Voz de Antioquia, La Voz de Antioquia en los 1200 AM, y si seguimos 30 AM. La primera emisora del FM es Bienvenida Estéreo, 88.9 FM, para que nos sintonice y disfrute la programación que tenemos. En las cuatro emisoras vamos a tener la misma dinámica. O sea, si a usted le gusta la salsa y quiere decir, hombre, le habla Margarito Martínez desde por acá, desde una de Río, a esta hora la Universidad de la Salsa del Gran Combo, porque es que el salsero es chicanerito. Esto se llama Te Regalo el Corazón, pero me lo devolves, pues. ¡Chao! Pan y suena. Te regalo el corazón. Que en cada una de las emisoras vamos a tener esa dinámica desde las 6 de la mañana, el próximo lunes festivo, para que se hayan preparado. Este domingo es del Padre, ya tenemos lista la programación para el próximo domingo. Leonel Mazo Acevedo en Radio Reloj y en La Voz de Antioquia va a estar celebrando el Día del Padre. Ya por la tarde Wilson Restrepo va a estar en Radio Reloj compartiendo la mejor música en tardes bailables y en la nochecita ya va a estar premiando la sintonía. En La Voz de la Nostalgia también, nuestros padres, en La Voz de Antioquia también, y en Bienvenida Estéreo, para que estén atentos a la programación de cada una de las emisoras. Llegamos al final del programa, muchísimas gracias amigos oyentes. Ahorita de 8 a 9 de la mañana estoy con ustedes en directo en Radio Reloj 1080M, de 9 y media a 11 en La Voz de Antioquia 1200 AM, y de 2 del día, 1 de la tarde, 2:30 AM.
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0: Así iniciamos. Con una 90 del AM, la 985 de Rafael Marto de España. Tu cuerpo, mi refugio y mi rincón. A las 6 de la mañana, 8 minutos, en La Voz de la Nostalgia.
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0: año 1900. Seis de la mañana, 12 minutos, en La Voz de la Nostalgia.
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0: Noches escuchábamos Será. 6 de la mañana, 15 minutos en los 1530 del AM, La Voz de la Nostalgia.
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0: Del año 1984, de la argentina Amanda Miguel, escuchábamos Las Pequeñas Cosas. 6 de la mañana, 19 minutos, en La Voz de la Nostalgia.
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0: del año 1968, del gran cantautor italiano Domenico Modugno, escuchábamos Maravilloso. 6 de la mañana, 23 minutos. En la voz de la nostalgia, 1530 AM.
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0: 1984. El Puma, escuchábamos El tiempo se nos va. 6 de la mañana, 28 minutos, en La Voz de la Nostalgia.
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0: del gran cantautor argentino Ramón Palito Ortega. Escuchábamos Gracias Señor Tiempo. 6 de la mañana, 30 minutos, en La Voz de la Nostalgia.
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0: Año 1973 de Tania de Venezuela. Escuchábamos Por Tus Recuerdos. 6 de la mañana, 37 minutos, en La Voz de la Nostalgia.
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0: 37, con la agrupación Los Pulpos, escuchábamos Lo que te queda. 6 de la mañana, 40 minutos, en La Voz de la Nostalgia.
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0: Con la dirección y programación del señor Juan Felipe Tobón, acá estamos, transmitiendo desde la ciudad de la eterna primavera para el mundo entero. Saludo cordial para todos los oyentes. 30 del AM. Todos los que nos escuchan también a través de la red en lavozdelanostalgia.com. Saludándoles en esta hermosa mañana de hoy viernes, 12 de junio del 2026. La Voz de la Nostalgia, la voz de los éxitos románticos. 6 de la mañana, 41 minutos.
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0: Año 1900 de Nino Bravo. Escuchábamos a Mary 5 minutos en los 1530 del AM, La Voz de la Nostalgia.
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0: 1987 de Italia. Ahí teníamos 6 de la mañana, 49 minutos en La Voz de la Nostalgia.
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1: Año 1973, ahí teníamos al gran cantante argentino Elio Roca. Te extrañaré por siempre. 6:56 minutos en La Voz de la Nostalgia.
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0: Del cantante colombiano Gali Galeano escuchábamos Lo Tengo Decidido, 7 de la mañana en punto, en los 1530 del AM, La Voz de la Nostalgia.
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0: Tres buenas canciones que recordamos a esta hora del gran cantante español Manolo Otero en el espacio Los Tres a la Vez, acá en La Voz de la Nostalgia. Primera canción que escuchábamos de Manolo Otero, Vuelvo a ti. Luego escuchábamos ¿Quién habrá? Hola, amor mío. Con el cantante español Manolo Otero. Cuando tenemos ya las 7 de la mañana, 16 minutos.
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0: año 1976. Lágrimas por tus recuerdos. 7 de la mañana.
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0: del año 1987. Escuchábamos del español Julio Iglesias, Que no se rompa la noche. 7 de la mañana, 25 minutos en La Voz de la Nostalgia.
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0: Año 1994, del cantautor mexicano Joan Sebastián. Escuchábamos Me Gustas, 7 de la mañana. La voz de la nostalgia.
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0: Año 1986 del cantautor italiano Nicola Di Bari. Escuchábamos Rosa. 7:36 en La Voz de la Nostalgia.
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0: Año 1988, del gran cantautor argentino Leonardo Fabio. Escuchábamos Más que un loco. 7:39 a.m. en los 1530 del AM, La Voz de la Nostalgia.
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0: Con la dirección y programación del señor Juan Felipe Tobón. Acá estamos, transmitiendo desde la ciudad de la eterna primavera para el mundo entero. Pertenecemos a la cadena radial Júpiter. Saludo cordial para todos los oyentes, todos los que nos escuchan a través de los 1530 del AM, todos los que nos escuchan también a través de la red en lavozdelanostalgia.com. Acompañándoles en esta hermosa mañana de hoy, viernes 12 de junio del 2026. La Voz de la Nostalgia, la voz de los éxitos románticos. 7:40 a.m.
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0: Año 1974, escuchábamos de las cuatro monedas, Altagracia. 7:44 en los 1530 del AM, La Voz de la Nostalgia.
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0: Del año 1974, de la española Cecilia, escuchábamos Un ramito de violetas. 7:48 p.m, en la voz de la nostalgia.
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0: Año 1976, del gran cantautor mexicano José María Napoleón, escuchábamos Vive. 7:51 en los 1530 del AM, La Voz de la Nostalgia.
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0: Déjame si estoy llorando, canción del año 1971 del cantautor brasileño Nelson Ned. A las 7 de la mañana, 55 minutos en los 1530 del AM, la voz de la nostalgia.
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0: Del año 1984 escuchábamos de Julia Graciela la canción del Te Quiero. 1530 AM, la voz de la nostalgia, la voz de los éxitos románticos. 7 de la mañana, 59 minutos.
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0: Tres buenas canciones que recordamos a esta hora del gran Sandro de América en el espacio Los Tres a la Vez, acá en La Voz de la Nostalgia. Primera canción que escuchábamos de Sandro de América, Señor Cochero. Luego escuchábamos Cómo lo hice yo. Y esta tercera, Se te nota. Los Tres a la Vez en La Voz de la Nostalgia con el gran Sandro de América. Cuando tenemos ya las 8 de la mañana, 13 minutos.
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0: Año 1969 de la cantautora colombiana Vicky. Escuchábamos Las Estaciones. 8 de la mañana, 15 minutos, en La Voz de la Nostalgia.
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0: del año 1975 del cantante español Lorenzo Santamaría. Escuchábamos Te Quiero a Ti. 8 de la mañana, 18 minutos, en La Voz de la Nostalgia.
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0: Año 1965, del cantautor ítalo-belga Salvatore Adamo. Escuchábamos La Noche. 8:22 minutos en La Voz de la Nostalgia.
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0: Año 1977, del cantautor argentino Danny Cabuche. Escuchábamos Y cuando estés con él. 8 de la mañana, 26 minutos, en los 1530 del AM, La Voz de la Nostalgia.
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0: Año 1985, de la cantante mexicana Yuri, escuchábamos Yo te pido amor. 8 de la mañana, 30 minutos, en los 1530 del AM, La Voz de la Nostalgia.
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0: 1973 escuchábamos de Los Bríos, De muchas cosas tengo miedo. 8 de la mañana, 36 minutos en La Voz de la Nostalgia.
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0: Año 1978, del canarito José Vélez, escuchábamos Bailemos un Vals. 8:39 en los 1530 del AM, La Voz de la Nostalgia.
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0: Con la dirección y programación del señor Juan Felipe Tobón. Acá estamos transmitiendo desde la ciudad de la eterna primavera para el mundo entero. Pertenecemos a la cadena radial Júpiter. Saludo cordial para todos los oyentes, todos los que nos escuchan a través de los 1530 del AM, todos los que nos escuchan también a través de la red en lavozdelanostalgia.com. Acompañándoles en esta hermosa mañana de hoy, viernes 12 de junio del 2026. La Voz de la Nostalgia, la voz de los éxitos románticos. 8:40
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0: Año 1980 del italiano Pupo, escuchábamos Más que antes. 8 de la mañana, 43 minutos en La Voz de la Nostalgia.
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2: Buen día, Voz de la Nostalgia, Jaime Andrés, por acá en sintonía de esta, la mejor emisora de Antioquia y de todo este eje cafetero. Suena muy rico. Quiero escucharme la canción de este artista tan espectacular. La canción titula Con tu recuerdo, de Hernán Bicetti. Muchas gracias. Feliz.

0: Ahí teníamos del año 1985 del cantautor mexicano Hernán Vicetti con Tu Recuerdo. 8:49 minutos en los 1530 del AM, La Voz de la Nostalgia.
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0: Año 1989, de la dominicana Ángela Carrasco. Escuchábamos Ese Hombre Es. 8:53 en los 1530 del AM, La Voz de la Nostalgia.
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0: Año 1976 del cantautor brasileño Roberto Carlos. Escuchábamos Tú en mi vida. 8 de la mañana, 57 minutos en La Voz de la Nostalgia.
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0: Año 1984 del argentino Diego Verdaguer. Escuchábamos Usted qué haría. 9 de la mañana en punto, en La Voz de la Nostalgia.
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2: Que Dios

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0: del año 1988 con la cubana estadounidense Gloria Estefan. Escuchábamos No te olvidaré. 9 de la mañana, 20 minutos en los 1530 del AM. La voz de la nostalgia.
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0: Año 1976, es del cantante colombiano Fausto. Escuchábamos Te Invente. 9 de la mañana, 23 minutos, en La Voz de la Nostalgia.
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1: Ahí teníamos del año 1985 del español Miguel Bosé, Amante Bandido. 9 de la mañana, 28 minutos, en los 1530 del AM, La Voz de la Nostalgia.

0: Año 1978, del cantautor italiano Umberto Tozzi. Escuchábamos Tú, 9 de la mañana, 32 minutos, en La Voz de la Nostalgia.
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0: Del año 2011, con la cantante chilena Miriam Hernández, escuchábamos ¿Dónde estará mi primavera? 9:41 en La Voz de la Nostalgia.
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0: ¿Qué pasa entre los dos? Canción del año 1973 del cantautor argentino Eleno. A las 9:45 minutos acá en los 1530 del AM, La Voz de la Nostalgia.
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0: Año 1973, de la agrupación peruana Los Pasteles Verdes, escuchábamos Reloj a las 9:52 minutos, en la voz de la nostalgia.
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0: del año 2001, con el cantautor venezolano Ricardo Montaner, escuchábamos Bésame a las 9:56 minutos en los 1530 del AM, La Voz de la Nostalgia.
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0: Año 1990, de la cantante española Paloma San Basilio, escuchábamos Nadie como tú. 9:59 en los 1530 del AM, La Voz de la Nostalgia.
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0: Tres buenas canciones que recordamos a esta hora con el gran cantante mexicano Cristian Castro. En el espacio Los Tres a la Vez, acá en La Voz de la Nostalgia. Primera canción que escuchábamos de Cristian Castro, Lloran las Rosas. Luego escuchábamos Yo Quería. Y esta tercera, Lo Mejor de Mí. Los Tres a la Vez, en los 1530 del AM, La Voz de la Nostalgia, con el cantante mexicano Cristian Castro. Cuando tenemos ya las 10 de la mañana, 17 minutos.
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0: Canción del año 1999 de la puertorriqueña Noelia. Escuchábamos Tú. 10 de la mañana, 22 minutos en los 1530 del AM, La Voz de la Nostalgia.
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0: Año 1971, ahí teníamos del cantante argentino Sabu, Vuelvo a vivir, vuelvo a cantar. 10 de la mañana, 25 minutos, en La Voz de la Nostalgia.
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2: Locutores de La Voz de la Nostalgia, habla Humberto Gómez nuevamente de Palestina, para felicitarlos por el programa y a ver si me colocan Te quise, te quiero y te querré de Manolo Galván. Muchas gracias.

0: Año 1974, del cantautor español Manolo Galván, escuchábamos Te quise, te quiero y te querré. 10 de la mañana, 29 minutos, en La Voz de la Nostalgia.
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0: del año 1977, del cantante colombiano Fernando Calle. Escuchábamos Te Necesito. 10 de la mañana, 39 minutos, en La Voz de la Nostalgia.
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0: Con la dirección y programación del señor Juan Felipe Tobón. Acá estamos, transmitiendo desde la ciudad de la eterna primavera para el mundo entero. Pertenecemos a la cadena radial Júpiter. Saludo cordial para todos los oyentes, todos los que nos escuchan a través de los 1530 del AM, todos los que nos escuchan también a través de la red en lavozdelanostalgia.com. Acompañándoles en esta hermosa mañana de hoy viernes, 12 de junio del 2026. La Voz de la Nostalgia, la voz de los éxitos románticos. 10 de la mañana, 40 minutos.
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0: Ahí teníamos del año 1975 con el gran cantautor argentino Leo Dan, Cuando un amor se va. 10 de la mañana, 43 minutos en La Voz de la Nostalgia.
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0: Año 1977 de Claudia de Colombia. Me escuchábamos Extravío. 10 de la mañana, 46 minutos, en La Voz de la Nostalgia.
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0: Año 1984, del cantautor italo-venezolano Giordano, escuchábamos Manantial de Corazón. 10:53 en La Voz de la Nostalgia.
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0: Es la cantautora española Mari Trini. Escuchábamos del año 1977, Te quiero con locura. 10 de la mañana, 57 minutos en La Voz de la Nostalgia.
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0: Año 1980, del cantante colombiano Pedro Neira, escuchábamos Yo necesito de tu amor. 11 de la mañana en punto, en los 1530 del AM, La Voz de la Nostalgia.
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6: 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Llegamos a parte final. Un feliz y bendecido día para todos. 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

0: del año 1979 del argentino Jerónimo. Escuchábamos Siempre te voy a querer. 11:41 minutos en los 1530 del AM. La voz de la nostalgia.
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0: Año 1990, ahí teníamos al cantante mexicano Emmanuel. Escuchábamos Bella Señora. 11:45 minutos en La Voz de la Nostalgia.
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0: Año 1986 de España, escuchábamos a Mecano, Me cuesta tanto olvidarte. 11:48 minutos en La Voz de la Nostalgia.
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0: del año 1989, del cantautor ecuatoriano Pedro Lobato, escuchábamos Cuando hablo de ti. 11:53 minutos en los 1530 del AM, La Voz de la Nostalgia.
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0: del año 1989. Es el cantautor mexicano Marco Antonio Solís con los Bukis de México. Vete, aléjate de mí. Canción que hace parte del escalafón de la fama, ocupando la casilla número 6. Ya tenemos las 11 de la mañana, 57 minutos en La Voz de la Nostalgia. 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

0: Aquí está, ya está aquí, Juan Felipe Tobón.
1: Hola, muy buenos días, saludo cordial, nuevamente con ustedes acá en los micrófonos de La Voz de la Nostalgia 1530M. Les acompañamos Jaime Andrés Zapata en la asistencia técnica y al frente de micrófonos, su amigo de siempre, Juan Felipe Tobón. La invitación para que marque nuestras líneas telefónicas, el 475-7972, 475-7973, o el 305-473-7772, 305-473-7772. Querido Dios, hoy me acerco hasta ti, lleno de alegría para darte gracias por este nuevo despertar, por tu infinita misericordia, por mi familia y todas aquellas bendiciones que tú nos das día tras día y que nos recuerdan tu bondad y tu inmenso amor. Ahí está habilitada la línea para que participe con nosotros. 475-7972, 475-7973. Ahí está libre la línea para que participe con nosotros. 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Les voy a hablar hoy de la caspa. La caspa, eso tan fastidioso que uno no se puede peinar porque eso vuela para todo lado. Y si tiene ropa oscura, así que lo hace quedar a uno en ridículo. ¿Qué necesitamos para curar la caspa? 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En una taza con agua caliente, diluimos una cucharada de Royal, le exprimimos medio limón y se aplica tibiecito en la cabeza. 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Ojo, no lo deje más de media hora ni menos de media hora. 30 minuticos. Lo juega, repítalo por 5 días y adiós a la caspa. Cuando usted pasa la mano por la cabeza después de haberse jugado, usted siente que le rechina de lo limpio que queda el cabello con esto. 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Buenos días. Bueno, ahí está habilitada la línea para que participe. 475-7972, 475-7973. Muy buenos días.
2: 75-79-72.
1: Buenos días. Hola.
3: Hola. Buenas tardes, para hablar con don Felipe.
1: Cuéntame, ¿en qué te colaboro?
3: Don Felipe, yo me llamo Marlene.
1: Ajá.
3: Para ver qué me puedes mandar. Yo sufro gastritis y reflujo y tengo un dolor en la boca del estómago, pero impresionante. Uh-huh. Me tiene muy enferma. A ver qué me puede mandar para el dolor. Yo lo escucho y voy copiando.
1: Un reflujo. Vea, primero mastique bien los alimentos y no coma deshoras. 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Jalea de guineo. Va a tomar el siboney, 1 cucharada, 2 veces al día por 2 meses. Siboney. Va a tomar el Royal, 1 cucharadita tintera diluida en un pocillo con agua. Se mezcla y se toma 2 veces al día durante 2 meses. Y necesitamos el Ultren, 2 cucharadas al día, la primera en ayunas, durante 3 meses, con eso tiene. Bueno, con mucho gusto, gracias por colgar. 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Lo que les acabo de decir no es solo para la caspa, también cuando hay granos, cuando hay hongos en la cabeza o peladuras. Hay gente que el champú les va quemando el cuero cabelludo, el folículo piloso, les va tumbando el cabello, porque la mayoría de champús tienen mucho amoníaco y mucha sal. Entonces acaban con la vida útil del cabello. Hay personas que utilizan mucho tinte planchado, secado o secador de cabello, sobre todo las damitas, y mantienen mucha horquilla o mantienen el cabello quebradizo o la mantienen muy, muy reseco. 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Ojo, cuando el cabello es grasoso, usted va a lavarse la cabeza, o sea, se moja la cabeza, cierra la canilla, se aplica el champú, déjelo que actúe unos 3-5 minuticos, luego se juega, se aplica el acondicionador, déjelo que actúe otros 5 minuticos y se juega. Nunca se llena el acondicionador en el cabello porque da hongos. Y va a generar una, le va a podrir el cabello, para que lo tenga en cuenta. Cuando el cabello, por el contrario, es seco, eso es cuando el cabello es grasoso. Cuando el cabello es seco, utilizamos el champú y el acondicionador a la vez. Echamos un poquito de champú, un poquito de acondicionador, lo aplicamos en la cabeza mojada, ¿sí? 5 minuticos y luego se juega. Hágalo todos los días para que quite ese frizz o esa horquilla y para que proteja su cabello de las agresiones del medio ambiente. Uno cree que no, Jaime, pero la contaminación ambiental es tan grande que puede afectar también el cuero cabelludo. Puede afectar no solo nuestros pulmones, no solo va a ensuciar la ropa, sino que si usted tiene un ratico ahorita el fin de semana, cuando usted vaya por la calle, deténgase en un arbolito, voltee la hoja por la parte inferior, o incluso por la parte superior, analice la hoja de un árbol que esté en la calle para que vea negro del mugre, de la polución de los vehículos. Así sí, digan que es que hace PM, que eso no contamina. Oiga, todo eso contamina. Y la contaminación visual de esos carros que se ve el humo negro, ¿qué? ¿Ah? Y ese humo va a parar a las hojas de los árboles que son el pulmón de nuestro planeta. Los árboles producen oxígeno a través de sus hojas. Y esas hojas son negras. Cualquier árbol. Revise y verá. La polución, la contaminación ambiental. Es muy importante que ustedes se protejan también de eso. ¿Qué hacer con la contaminación ambiental ya que el gobierno no hace nada para purificar el ambiente? Pues sencillo. Usted compre una cremita que se llama Corpo Gel, aplíquela dentro de las fosas nasales 2 veces al día para que respire de una manera natural, limpia, y para que esa polución se quede ahí en la fosa nasal y no pase hasta sus pulmones, ¿sí? Que por lo menos logremos liberarnos un 95-98% de esa contaminación ambiental. Que lo que pase sea mínimo, aunque yo espero que no pase nada, ¿sí? Como hay gente que ni la pomada le sirve porque vive respirando por la boca. ¿Ah? Que no hace nada. Hay algo que nos enseñaron desde muy niños en el colegio, por eso es tan importante estudiar. Y yo tengo muy buena memoria y recuerdo esos tics que nos daban. Nos enseñaron a inhalar y a exhalar. A la gente se le olvida que tiene que respirar hasta que está metido en una piscina y tiene que sacar la cabeza a respirar. Hasta que le falte el oxígeno por un problema respiratorio y se da cuenta que tiene que respirar. Pero el ejercicio de inhalar y exhalar es muy importante y nosotros respiramos de manera mecánica. Pero mire que cuando usted tiene rinitis, usted siente que está respirando por la boca porque tiene la nariz tapada. Entonces, para inhalar es respirar por la nariz y botar el gas carbónico, que ese aire sale sucio de los pulmones, expulsarlo por la boca. ¿Sí? Inhalar es respirar, exhalar es botar el aire. ¿Sí? Hágalo varias veces, haga el ejercicio para que mire cómo lleva oxígeno a los pulmones y cómo usted siente como esa tranquilidad, como que se le quita esa opresión en el pecho. Cuando usted se sienta asfixiado o asfixiada, si es una damita, si es una mujer, el dedo pulgar de la mano derecha tapa el orificio izquierdo de la nariz y respira profundo por el otro huequito. Y bota el aire por la boca. Respira por la nariz. Bota el aire por la boca. Respira nariz. Bota el aire por la boca. Tres vecesitas seguidas. Listo. Cuando es un hombre, es con el pulgar de la mano izquierda tapando el orificio derecho de la nariz. Recuerde, los hombres el pulgar de la mano izquierda, las mujeres el pulgar de la mano derecha, y siempre se tapa el orificio contrario a la mano del dedo que vamos a utilizar. Listo. Es para no tener que acudir usted a un inhalador o a una pipeta de oxígeno al momento de sentir que le falta el aire o que le falta el oxígeno. ¿Sí? Es muy importante que ustedes aprendan esos ejercicios para cuando tengan una emergencia o cerca de usted haya una persona que está pasando por una emergencia. Imagínese usted ir en el metro y ver una persona asfixiada. ¿Qué es lo primero que hace la gente? Aglomerarse, como si eso fuera un circo. No, si usted no sabe cómo prestarle los primeros auxilios, hágase a un lado o siga su camino. No es en uno indiferente, pero si usted no sabe, no se meta porque antes va a entorpecer la salud de esa persona. Es como cuando una persona está convulsionando. Todo el mundo se aglomera a mirar pues como si fuera un espectáculo pues de maravares o qué. No, hay que saber los primeros auxilios. Cuando una persona está convulsionando, ¿qué es lo primero que usted debe hacer? Usted buscar la comodidad de esa persona. Si tiene una chaqueta, un buzo, colóqueselo en la cabeza. Pero no es que le va a envolver la cabeza con eso. Colóqueselo debajo de la cabeza, porque ellos en las convulsiones se hacen hematomas en la cabeza, se golpean contra el cráneo, contra el piso. Busque un trapo limpio, preferiblemente un pañuelo que no esté mocoso, pues que no esté sucio. Hágale doble nudo y con un palito introdúzcalo dentro de la boca. ¿Por qué con un palito? Porque si usted le mete los dientes, los dedos, ellos tienen tanta fuerza que le tritura, le destruye los dedos a usted. Entonces, con un palito, introduzca ese nudo del pañuelo en la boca. ¿Cuál es la finalidad? Que si la persona que está convulsionando tiene caja de dientes, no se la va a tragar. Porque ellos del desespero se tragan incluso la lengua. Entonces es muy importante que el nudo del pañuelo le pise la lengua, abrirle la boca, que le pise la lengua, para que no enrosque la lengua y se la vaya a tragar. ¿Sí? Cuando el paciente termina, y darle comodidad. Al usted aglomerarse le está quitando oxígeno, le está quitando aire a ese paciente. Él necesita es comodidad. Si es una persona que tiene corbata, aflójele la corbata para que respire, para que se sienta cómodo. Cuando termine de convulsionar, no se le ocurra darle medicamento ni líquido hasta después de una hora de haber pasado la convulsión, porque puede hacer ese líquido o esa pastilla que vuelva a convulsionar. ¿Listo? Y un error que cometen muy a menudo incluso los médicos es alarle el dedo del corazón. Nunca se le ala o se le jala el dedo del corazón porque le puede ocasionar un infarto o un derrame. Mucho cuidado con eso. Listo. Tengan en cuenta todos esos daticos. Primeros auxilios cuando una persona tiene taquicardia, que eso no avisa. Usted siente el calambrón, siente la opresión en el pecho. Entonces, ¿qué va a hacer? Respire profundo por la nariz, bote el aire por la boca, tres vecesitas seguidas. Si eso no funciona, entonces respire profundo y empiece a toser seguido para que regule el pulso cardíaco. Si tiene a la mano un poquito de alcohol o una pomada caliente, cualquier pomada caliente, aplíquela sobre el pecho para regular también el pulso cardíaco y que alcance a llegar al servicio de urgencias. Listo, porque eso es instantáneo, entonces mucho cuidado con eso. Coman saludable, eviten cocinar los alimentos con sal. Cuando tenga oportunidad, cómase la cascarita de la mandarina. Hombre, que es que eso sabe muy ácido, muy malo. Entonces lave la mandarina con agua y jabón, juáguela que no le quede jabón, y cuando pele la mandarinita para comérsela, eche la cascarita en un litro con agua y déjala remojar, y cada que quiera, tenga sed, tómese esa agüita para que le nivele la presión y le nivele el pulso cardíaco. Es muy importante que si ninguna de las dos le gusta, pues tenemos la jalea de mandarina, ya viene elaborada con lo que es. La gente piensa que yo cojo la mandarina, la exprimo y la empaco en una bolsa. No, eso tiene que llevar un proceso especial. Y no solo lleva la cáscara, usted la prueba y no se siente el amargor de la cáscara. No solo lleva las semillas, sino que a ese producto para la efectividad no solo de la mandarina, sino del producto como tal, para regular o nivelar la presión arterial. Nos da mucha alegría, ya eso no lo cosecha en Antioquia, y es la lima, que eso ni en la plaza de mercado se consigue. Entonces nos da mucha alegría para conseguirla, pero la semilla de la lima y el jugo de la lima con la mandarina nos hace un efecto regular de presión arterial. De hecho, si alguien a su alrededor tiene la presión alta y usted tiene la jalea de mandarina, cuando tenga la presión alta, dele a tomar 2 cucharadas de la jalea de mandarina o revuelva en un pocillito de agua y désela a tomar para que inmediatamente le nivele la presión. Es lo que les he dicho cuando vayan donde el médico. Ay, es que el médico le encontró la presión arterial. Pues si carguen el bolso de la jalea de mandarina, tómese las 2 cucharadas y pídale al médico en 5 minuticos que le tome la presión y verá que se le encuentra como de un niño, después de haberse la encontrado bien alta. Entonces, miren la efectividad de un producto natural, sencillo, simple, algo que todo el mundo botaba. Ya la gente, yo sé que ya no bota las cáscaras de mandarina, pero anteriormente comían una mandarina. Nosotros jugamos con la cáscara de mandarina, porque eso bota un ácido cuando usted la dobla, y eso, hijo de pucha, lo ponía a brincar a uno. Entonces, yo sé que de los que me escuchan, ya nadie bota la cascarita de la mandarina porque sabe el poder tan grande que tiene este alimento para nosotros. Además, la fuente de vitamina C que tiene tan maravillosa la mandarina, que nos protege de una cantidad de enfermedades en nuestro organismo. Listo. Habilitamos la línea telefónica para que participe con nosotros. 475-7972. 457973 a través de los micrófonos de la 530 en el dial de la M. Recuerde el teléfono 475-7972, 475-7973 o a través del WhatsApp 305-473-7772, 305-473-7772. Muy buenas tardes.
2: Buenas tardes, don Felipe. Hablo con Edith. Es para comentarte, el periodo hace 8 meses no me viene normal. Hay meses que me viene, hay veces que me viene pintas. Entonces, ¿cómo hago para que se me normalice? Por favor, ¿me puede mandar para eso? Gracias.
1: 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Vamos a seguir hablando de enfermedades y de soluciones a esas enfermedades, porque triste ver un programa de televisión nacional donde es tan costosa la publicidad y que salga una persona con una bata que, le digo sinceramente, yo dudo que sea un médico, porque sale, habla maravillas de las enfermedades y ta, ta, ta, ta, y al final dice, el paciente tiene que acostumbrarse a vivir con su enfermedad. Entonces, o sea, ¿cuál es su conocimiento? O sea, ¿qué aporte le está dando usted a esta sociedad? Imagínese usted pagar un servicio de salud para que le digan, no, es que su mal no tiene cura. Entonces, ¿para qué se está gastando la plata? Entonces, no vuelva a pagar médico, la plata en morcilla. ¿Ah? Entonces, mire, si usted tiene un problema de colon, debe evitar el consumo de leche en cualquier presentación, evitar el repollo y la mezcla de 2 granos. O sea, en la alimentación nunca deben haber, porque la mezcla de 2 granos va a generar riesgos para nuestro colon. Sobre todo si usted tiene problemas de colon, nunca coma frijoles con arroz, frijoles con mazamorra, frijoles con lentejas, con garbanzos. O sea, o come frijoles o come arroz. Pero cuando usted lo mezcla, que sabe tan rico, ¿sí? O cuando usted se come un calentado y está sufriendo el colon, olvídese que el estreñimiento no lo va a dejar esperar. Olvídese que si usted se come unos frijoles a las 11, 12 de la noche, esos cólicos, esos distorsiones no lo van a dejar dormir. Y a eso súmele también las pesadillas. Entonces es muy importante que aprendamos a alimentarnos y aprendamos qué nos hace daño y qué no. Entonces, para solucionar ese problema, para que usted pueda comer lo que quiera, sin privarse de nada. Hombre, pues es que a mí me gusta mucho después de los frijolitos comerme la mazamorra y con leche y con bocadillo. Entonces, hermano, haga el tratamiento del colon para que pueda comer tranquilamente lo que quiera. ¿Sí? 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Una cremita que se llama Biogel para aplicar a nivel rectal 2 veces al día. Termine la crema. 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Un ovulito dentro del ano diario por 40 noches. Y la jalea de ciruela con tomate. 2 cucharadas 2 veces al día por 2 meses. Hay una pregunta muy que me hacía una señora en estos días. Me decía, Felipe, necesariamente tengo que aplicarme la cremita hasta que se acabe. Y yo, pues es que la idea es que no la bote. Y me dijo, y si de pronto yo la aplico los 20 días, porque es que a mí me ha pasado que en 2 o 3 días me cura el problema, pero si yo me la aplico los 20 días y guardo la que me quedó, ¿se pierde la pomada? No. Mire, los productos dermatológicos no vencen. O sea, a un jabón le pueden poner fecha de vencimiento, pero un jabón nunca se vence. Usted se puede bañar un mes con el jabón y dejarlo ahí en la jabonera y a los 2 o 3 meses, ve, yo no me acordaba de este jabón y seguirse bañando con ese jabón y su cuerpo no va a vomitar ni le va a dar alergia porque se siguió bañando con ese jabón. Esos productos no vencen. Por ejemplo, hace poco estuve por allá por Puerto Triunfo y cuando venía nos pararon que por el equipo de carretera y una de las niñas pues que nombró la alcaldía poniéndome problemas que porque el alcohol estaba vencido. Y le dije, niña, es ese equipo de carretera, es de emergencia, el alcohol nunca se vence. Entonces como que, ay, pero es que ahí dice fecha de vencimiento y eso está vencido. Es que el alcohol no se vence. O sea, una herida le va a decir, ay, no me eches ese alcohol que me voy a intoxicar. ¿Ah? Entonces, el jabón en polvo con que usted lava la ropa puede tener fecha de vencimiento, pero ese jabón no se vence. O sea, téngale cuidado a los productos, a la fecha de vencimiento, a productos que van a ingresar a su cuerpo, que usted va a comer como mecato. Las mismas gaseosas tienen fecha de vencimiento y la gente no sabía. Y eso se vence. Y eso es de consumo. Entonces, mira una gaseosa cuando te la vas a tomar, mira por debajo o en la tapa qué fecha de vencimiento tiene. Te aseguro que vos que tenés una tienda, si vas por curiosidad, no voy a seguir hablando para que puedas vender tu gaseosa tranquilo, pero por curiosidad anda y mira la gaseosa por todas partes, donde está el lote, está también la fecha de vencimiento y vas a ver que todas esas gaseosas están vencidas. Y a eso no le ponen cuidado. Cuando usted va a un supermercado, que muchas veces le borran la fecha de vencimiento, porque ay, va a perder el producto, dejémoslo para que se lo lleve la gente, allá ellos si se enferman. ¿Sí? Lo que les decía en estos días de la leche, que anteriormente uno iba a comprar una bolsa de leche y no se la vendían al otro día. Y uno, Nicanor, pero mire, ahí en la vitrina hay bolsas de leche. Sí, mijo, pero es que esa leche está vencida. Yo no le puedo vender una leche vencida, estoy esperando que el carro venga y me la cambie. Porque le ponían la fecha del día en que repartían la leche. Ya no le ponen cuidado a eso. Cuando usted vaya a comprar un yogur o algún producto lácteo, fíjese en la tapa, eso viene empacado al vacío. Si la tapa está inflada, no compre ese producto porque ese producto está vencido. ¿Sí? Aprendamos a evitar enfermedades, ¿sí? A evitar molestias. Usted sabe que el salpicón es un invento maravilloso y es algo delicioso. Y hay salpicones acá en la ciudad que tienen fama. Pero usted sabe que come un salpicón y al ratico está con unos distorsiones los berracos y si no tiene diarrea le va a dar un estreñimiento el berraco, porque mezclan frutas dulces y frutas ácidas. Fuera de eso, le adicionan crema de leche, le adicionan lecherita, le adicionan helado. Entonces, todas esas mezclas se van a fermentar en nuestro intestino y, yéndote muy bien, vas a terminar como una montoneta de esas viejas tirando con una plomacera a la berraca. Una peorrera impresionante, ¿sí? Entonces, aprende a alimentarte. Si te querés comer un salpicón, cómetelo tranquilo, pero tenía a la mano el royal. Te comes el salpiconcito o un arroz con leche. ¿Cómo es de rico el arroz con leche? Pero también le da uno unos destorcijones o lo manda derecho para el baño. Entonces, cuando se coman un plato de esos deliciosos o una comida de esas que tanto le gusta, que sabe que va a ser una bomba de tiempo para su intestino, preparen un pocillito con agua, una cucharadita tintera de royal, se diluye y se lo toma por ahí 2 o 3 minuticos o 5 minuticos después de haberse comido su salpiconcito o su arrocito con leche o su sancochito o después de haberse comido su chicharroncito, se toma el pocilladito de royal para que le saque esos gases, para que se le desinflame el abdomen, ¿sí? Y si quiere seguir comiendo, para que le ayude a desocupar un poco el estómago y no tenga inconvenientes de salud. Listo. 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Mire, las mezclas, o sea, en culinaria encontramos unos sabores, unas mezclas, unas cosas de locos maravillosas, pero también encontramos que por esas mezclas se desencadenan una cantidad de enfermedades. Por ejemplo, una migraña, Jaime, un dolor de cabeza, después de haber comido tajadas fritas, nos da jaqueca. ¿Por qué? Porque el plátano es dulce y el aceite y el dulce no combinan, no casan, ¿sí? Sal con el dulce no casa. Entonces, hay muchos alimentos que pueden saber muy rico, pero que nos van a hacer daño. Por ejemplo, comes de delicioso el plátano maduro asado con queso y bocadillo. Claro. ¿Y cómo nos pone el estómago? Y sabe delicioso. Son mezclas maravillosas. Hay unas cremas famosas que venden como unos mantecados que vienen con queso, con bocadillo, con queso y con arequipe. Eso es delicioso, pero eso lo manda para el baño a uno. Todo lo que usted mezcle con leche se va a fermentar en el intestino delgado, porque el intestino delgado no es capaz de expulsar esas mezclas que usted hace con leche. Se han vuelto muy de moda los jugos con leche, son deliciosos. Yo no les voy a decir que no lo he tomado, porque cuando sirven un jugo con leche delicioso, uno no desaprovecha, además porque la comida no se bota. Pero tenga en cuenta tomarse el pocilladito de royal, para que pueda comerse las delicias que quiera y cortar esa grasa o cortar esa...

o estreñimiento, cuando tengan estreñimiento, no se pongan a pendejear con laxante ni nada de eso. Un pocillo con agua caliente, una cucharadita de Royal, dilúyala y se la toma, inmediatamente le quita el estreñimiento. Le saque esos gases, haga de cuenta que es un gas ahí, un gas ahí apretando en el ano que no deja salir el bolo fecal. Apenas usted bota ese gas, empieza a dar del cuerpo normal. ¿Y cómo va a descansar? 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Hablemos un poquito de música. A continuación viene un programa muy bacano, a la una de la tarde, que a los oyentes les encanta. Se llama Primera Fila, la cita de todos los viernes, donde usted tiene la oportunidad de escoger uno de dos artistas invitados, y estos artistas son recomendados por nuestros oyentes. Hoy tenemos en el escenario de La Voz de la Nostalgia a Daniela Romo enfrentándose musicalmente con Amanda Miguel. Amanda Miguel, prácticamente la carrera de Amanda Miguel y de Diego Verdaguer se hizo en México, pero ellos son argentinos y toda la vida han vivido en México. Ya Diego murió hace algunos años y Daniela Romo también es mexicana. Es una actriz fenomenal, una artista intachable. Hace poco tengo entendido que se cortó su hermosa cabellera, que toda la vida le acompañó esa cabellera larga hasta las nalgas, el cabello liso. También tienen algo en común, porque también en pandemia, Amanda Miguel también se cortó su melena de león, con una cosa así esponjada, y quedó muy bien, le luce el cabello corto y más con esas canitas. Es que las canas no son vejez, las canas son experiencia. O sea, nos traen como ese reconocimiento. Es como si nos dieran un trofeo. Pero hay gente que no le gustan las canas, y eso es respetable. Por ejemplo, en el evento del sábado me decían, es que, uy, Felipe, cómo estás de canoso. Ya, yo me siento bien así. Mire, cuando iba a los eventos, ay, cómo estás de gordo, ¿por qué no tomas nada para pa adelgazar? Y ahora que adelgacé, ¿y por qué está tan flaco? ¿Ah? Sería más bien gordito. ¿Ah? Entonces la gente no se entiende. Es como usted se sienta bien, como se sienta satisfecho. ¿Sí? Yo me siento bien con mis canas, hijo, con mis canas. ¿Sí o no? Y me da risa porque a veces me dejo crecer el bigote y ya me sale con canas. La barba me va saliendo con canas. No me gusta la barba porque como que le queda a uno el jabón en la barba, como que no alcanza uno a aguagarse o a secarse bien y empieza a formar como una caspita. Usted no me gusta, no me gusta dejarme la barba. Me la dejé en pandemia y se ve uno como raro, como me miro en el espejo y digo, ¿qué ocucho? ¿Cómo estás? ¿Bien o no? Veo como a mi papá y yo, uy, yo como ha rejuvenecido. ¿Eh? Entonces, yo me acuerdo que mi mamá vivía peleando con, pues mi mamá está viva, pero yo ya no le doy papaya que peleemos, ya que pelee sola. Pero mi mamá siempre me regañó, pues no le gustaba o decía que le daba rabia de mí, que porque me parecía a mi papá. Y le dije, ah, pues me hubiera tenido con otro. ¿A quién más me iba a parecer? No es que usted es igualito a su papá, y entonces, ¿a quién me voy a parecer? ¿Ah? Imagínese. ¿Ah, la mentalidad de las mamás? ¿Ah? Por eso es que usted no ha visto esos stand comedy que son tan exitosos, porque llegan a un escenario a contar las vivencias. Y entonces la gente que está en el público se identifica con esas vivencias del que está ahí tratando de hacer humor. Entonces cuenta que, vea, es que mi mamá me perseguía con una chancla y cuando ya me iba a alcanzar, yo pegaba el pique y me le volaba por tal parte y ella cogía la chancla y ¡pam! Me la tiraba donde cayera. Entonces todos se ríen porque se identifican con que la mamá les hacía lo mismo. ¿Ah? Por ejemplo, en El Águila Descalza, que hace mucho rato no me veo con Carlos Mario y con Cristina, grandes personajes del humor acá, del sano humor en nuestra tierra antioqueña. Ellos dicen, por ejemplo, que la mamá que le decía a uno, es que
es que

0: ¿cómo me pesa haberte tenido? ¿Mm? Y uno le contesta y que, entonces, ¿para qué me tuvo? ¿Para qué me tuvo? Y todos hemos dicho eso, en algún momento hemos dicho eso. Entonces uno se identifica con lo que el otro está comentando, incluso lo que yo acabo de decir, yo sé que más de uno se identificó con eso, ¿sí? Ay, sí, así era mi mamá. Ay, qué pecado mi mamá, cómo me pegaba mi mamá. Ay. Por ejemplo, a mi hermana le da mucha rabia porque mi mamá es atleta y tiene trofeos y tiene medallas y todo. Entonces, le da rabia porque yo al aire digo que yo fui el que entrené a mi mamá. Porque yo me crié en una casa en Prado Centro y esas casas de Prado Centro tienen un frente muy cortico, un frente de 4 metros, 5 metros. Y las casas tienen una profundidad de lote, son casas que pueden medir más de 50, 60 metros de fondo, con 4 o 5 metros de frente. Y entonces, claro, ¿quién se va a dejar pegar? Mi mamá salía con lo que encontraba a cascarle a uno y uno corría por toda esa casa. Entonces yo, vea, yo la entrené en esa casa persiguiéndome por toda parte, por eso es que ahorita atleta. ¿Eh? Entonces es muy importante que tengamos en cuenta también que esos recuerdos hacen parte de nuestra vida. Y si usted logra sonreír por lo menos 5 minuticos diario, va a alejar una cantidad de problemas de su entorno, va a alivianar mucho los dolores. Trate de sonreír por lo menos 5 minuticos al día. Si puede sonreír más, pues mucho mejor. ¿Mm? Desafortunadamente ya los humoristas se volvieron muy vulgares, muy vulgares. A mí me dio mucha rabia cuando un personaje en la alcaldía hace muchos años dijo que Montecristo era un vulgar. Montecristo nunca fue vulgar. De hecho, yo fui amigo, muy amigo, del mejor libretista que tuvo don Guillermo Zuluaga Montecristo, que en paz descanse. Y me decía, mire, Montecristo le exigía a uno que en los libretos no hablaba ni de religión, ni de política, ni de sexo. Y fue un éxito total. Y para cualquier persona, a cualquier edad, fue una elegancia escuchar las aventuras de Montecristo. Y tuve la oportunidad de conocer a Jaime Loco Peláez, que fue uno de los mejores libretistas que tuvo Montecristo, porque yo le hacía control en un programa que hacía él con Jairo Luis García, que los mejores amigos eran Jairo Luis García, el de los Al Saludos, el Loco Peláez y mi tío Juan Guillermo Tobón, y andaban para arriba y para abajo. Y me acuerdo que el Loco Peláez me dejó de hablar precisamente el día que murió mi tío, porque yo lo llamé a darle la noticia. Ese día el operador de la emisora no llegó, y me tocó a mí hacer el turno de la tarde, porque cómo dejaba la emisora apagada. Y me acuerdo que lo llamé y le dije, Jaime, ve, es que me acaban de llamar que murió Juan Guillermo. Y se enojó todo conmigo, que con eso no se charla, ¿cómo te ocurre? Y me dejó de hablar. Pero el loco, yo le coordinaba a ellos dos un programa en La Voz de las Estrellas que se llamaba El Medellín que se fue. Y contaban unas anécdotas, unas historias, y era una mezcla entre, vamos a hacer un programa de eso aquí, ¿no? Aquí en cualquiera de las emisoras, de pronto en La Voz de Antioquia apenas organicemos el sonido. Nos reunimos y hacemos una tertulia entre todos los locos. Muy bacano. Sacamos un ratico, sistematizamos las otras. O de pronto en cuando volvamos a pegar las emisoras, o sea, hacemos una tertulia de esos temas. De pronto que algún familiar les contó a ustedes. Mire, ¿cuántas personas en este momento, cuántos oyentes hay que tienen a su papá, a su abuelito vivo? Y fueron de pronto protagonistas de la construcción del ferrocarril de Antioquia. ¿Y a cuántos de nosotros que no nos tocó nos gustaría conocer esa historia? Por ejemplo, por ahí me prometieron una historia, el abogado que tiene el papá, el abuelito vivo, y que él fue uno de los protagonistas de la primera invasión que hubo en Medellín, que hoy se conoce como el barrio Santo Domingo Sabio, y la fundación de Manrique. Qué bueno conocer todo eso. Y que los oyentes lo conozcan también. Y si ustedes también tienen a su abuelito, a su papá, compártanos, grábele y compártanos esas historias para que todos recordemos lo importante que ha sido Medellín y cómo han surgido cada uno de los barrios también. Y podernos culturizar nosotros también de una manera sana con toda esa historia. Entonces, por ejemplo Jaime contaba cómo ellos arrancaban con todos los personajes de las aventuras de Montecristo un día cualquiera y se iban por la vía férrea y llegaban a una casita en el camino Ellos iban contando historias y él se iba con la libretica. Entonces llegaban a una casita y se sentaban a conversar con la persona. El campesino tiene algo muy característico acá en Antioquia, por si no lo sabían, y es que son muy amplios. Usted llega a una casa campesina y a usted no le sirven en un pocillo el café, se lo sirven en una taza que parece una bacenilla, una arepa gigante, un chicharrón que le da 2-3 vueltas a la arepa. La gente es muy amplia en el campo. Y que llegaban a una casita, una chocita, y entonces la señora salía a contarle jocosamente alguna embarrada que había hecho el marido. Y entonces el loco llegaba y copiaba todas esas ideas para plasmarla luego en un libreto, para dramatizarlo con los personajes de las aventuras de Montecristo. Si eso en radio fue un éxito, imagina donde hubieran llevado eso a la televisión. Y por muchos años. ¿Por qué? Porque hoy en día la gente se está embruteciendo, porque no tiene la magia de la radio. Porque los que hacían radio los tienen jubilados en la casa, ¿sí? Nosotros tratamos de recuperar esa radio para que usted vuelva otra vez a activar su cerebro, a activar la imaginación. Como era bueno uno escuchar una radionovela y uno cerrar los ojos e imaginarse la escena de lo que estaban narrando en esas radionovelas y los efectos que salían de la nada para mostrar que entró un caballo, que abrieron una puerta, de que tocaron. Entonces uno se imagina, ¿quién entraría ahí? ¿Qué pasó? Y el suspenso y la cosa. Me dio mucha tristeza. Ya él murió, creo que fue a principio de año, el creador de la ley contra el AMPA. Yo nunca escuché la ley contra el AMPA y tuve la oportunidad de entrevistarlo y contaba cómo tristemente las cadenas radiales no tienen historia de las maravillas que ha hecho la radio en nuestro país, Jaime. Entonces, es que no me acuerdo cómo se llama el señor, el de la ley contra el AMPA. Él vivía aquí a 2 cuadras. Era feliz con la voz de...
1: La ley contra el
0: AMPA. Sí. ¿Te acuerdas cómo se llama él? Él murió, creo que fue a... Y ¿cómo es que se llama? Y tengo hasta promociones de él aquí. Y ese año grabamos cositas para semana y todo.
2: Álvaro Ruiz.
0: No, Álvaro Ruiz, no. No, es que en internet ni siquiera... Es que no quedó solo capítulo de la ley contra el AMPA, Jaime. ¿Sabe por qué? Que él me contaba. Porque en todo el AR grababan cada capítulo encima del capítulo anterior, en la cinta. Y le dije, pero quedó el último. Entonces me dice, no quedó nada porque en el último grabaron fútbol. Y borraron la cinta, no quedó historia. No quedó historia eso. Sí, pero necesito saber, es como... Sí, es que no está ahí, no, la presentación. No, pregúntale a Alex, que cómo se llama el señor de la ley contra el AMPA. Y él murió este año. Buena gente ese señor. Y contaba una historia. Oiga, y era uno de los mejores vendedores que tenía Todelar. Tremendo. Y esas historias que cuentan de cómo hacían las radionovelas, cómo se inventaban con cocos hacían... Los efectos de los cascos del caballo, con dos coquitas de coco. Maravilloso. No. Jue madre. Esperé a ver si el pollo me averiguó.
3: Milciades Lonjas.
0: Él murió a principio de año. Tremendo. Y tengo la entrevista con él y muchas cositas que grabamos para la emisora. Busca ahí Milciades Lonjas, aquí en el sistema. Ahí deben haber promociones de La Voz de la Nostalgia. Y todas esas historias tan bonitas. Doña Queta también contaba muchas historias. Uno se imaginaba que Doña Queta únicamente era el personaje de las aventuras de Montecristo, pero ella fue una radioactriz espectacular y grabaron hasta 3 y 4 novelas en el día. Y era la competencia entre las grandes cadenas radiales. Ahí lo encontraste. Escuchemos algo de Milciades.
2: Luz Dari del Carmen de Iboral también corroboró el nombre, Milciades Lonjas.
0: Milciades, gracias Luz Dari por compartirnos también la información porque no me acordaba. Escuchemos algo de Milciades. Dale.
2: Lo que tiene un promo.
0: Dale, una promito de
4: Milciades. 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
0: Estuvo mucho tiempo viviendo en Costa Rica. y ya se vino a vivir acá y vivía encantado con el sonido de la voz de la nostalgia.
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0: La ley contra el AMPA. Bien, llegamos al final del programa. Muchísimas gracias, amigos oyentes. Disfruten de la programación de La Voz de la Nostalgia. Recuerden que el próximo domingo, en horas de la mañana, estaremos celebrando el Día del Padre con Fernando el Pollo López. Va a estar acompañándolos acá. Jaime descansa el sábado, ¿cierto? El domingo. Entonces, el sábado, el domingo en la mañana, después van a empezar a anotar a los oyentes que participen de nuestra programación para tipo 1 de la tarde hacer las rifas de los regalitos que tenemos para ustedes acá en La Voz de la Nostalgia. Y el próximo lunes, que es festivo, vamos a hacer una dinámica diferente a las que hemos venido haciendo en estos festivos. La gente me ha solicitado mucho que retomemos lo de una hora con cada artista. Lo vamos a hacer, pero ya para el 29, este fin de semana, vamos a hacer que usted presente las canciones como si usted fuera un locutor, ¿sí? Hay muchos que quisieran ser locutores, hay muchos que llaman y piden las canciones como locutores. Ahí está el medio para que ustedes expresen, para que ustedes dediquen también, no es solo anunciar una canción, se la puede dedicar a la esposa que está ahí con usted, o a la novia que está por allá en España, o que está en Madrid, o la novia que vive ahí a la vuelta de la casa, decirle, poné La Voz de la Nostalgia que te voy a dedicar una canción. Y llama y dice, hombre, yo soy Jorge Jiménez, quiero dedicarle una canción a mi novia a través de los micrófonos de La Voz de la Nostalgia 1530M, siendo las 12 del día 55 minutos, Roberto Carlos, cama y mesa. ¡Pan! Y sueltan la canción. Sí, para que hagamos una dinámica diferente y... Si a usted le parece que la persona lo hizo bien, que tiene una voz bonita, manifiéstelo también. ¿Quién quita que descubramos un buen talento dentro de nuestros oyentes? Muchísimas gracias. Ya llega el mano a mano especial de La Voz de la Nostalgia en primera fila. Hoy Daniela Romo y Amanda Miguel. Un resto de día muy feliz. Que Dios nos bendiga. Chao, chao.
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0: Muy bien, así iniciamos con este Primera Fila, acá en los 1530 del AM. La voz de la nostalgia. Primera Fila para hoy viernes 12 de junio del 2026. Y con dos grandes artistas, como lo es Amanda Miguel, Daniela Romo, Amanda Miguel. Ya teníamos, como debe ser, iniciando en este especial de hoy, ya teníamos dos canciones. Con Amanda Miguel escuchábamos Amanda al piano, uno de sus grandes clásicos. Y con Daniela Romo escuchábamos Celos. A la 1:00 p.m. Oye, 1:00 p.m, 22 minutos. Dios mío, este tiempo vuela. Acá estamos en los 1530 del AM, la voz de la nostalgia, con la dirección y programación del señor Juan Felipe Tobón. Jaime Andrés Zapata les acompaña a esta hora y por acá estoy en compañía de José Fernando López. José Fernando, buenas tardes.
1: Hola, ¿qué tal, don Jaime? Y saludo muy especial para mis nostálgicos. Qué felicidad volver a estar acá. Me encanta tenerlos a todos en sintonía de este maravilloso programa Primera Fila. Don Jaime, muy buenas tardes, muchísimas gracias. Y entonces yo le voy a hacer una preguntita. ¿Usted con quién se va a ir?
0: Hombre, siempre el Primera Fila nos pone como en esa disyuntiva, hombre. Sí. Ah, ¿por quién nos vamos, hombre? ¿Será fulanita o peranita? O... De eso se trata Primera Fila, claro, ¿cierto? Claro, de que la elección sea difícil, pero bueno. Sí. De todas maneras hay que elegir. En mi caso, hermano, me gusta bastante la música de Amanda Miguel también.
1: Perfecto,
0: o
1: listo.
0: O sea que elijamos, yo elijo a Amanda Miguel en la tarde de hoy.
1: Listo, perfecto. Entonces yo me voy a ir con Teresa.
0: ¿Con Teresa?
1: Ay, que Teresa, me voy a ir con Teresa Presmanes Corona. Teresa Presmanes Corona, ella es la actriz y presentadora, sí, también. Daniela, sí, Romo, sí, que es cuyo nombre artístico. Y pues, mire, vámonos con Danielita a ver cómo nos va, y por eso les hago esa gran invitación a todos ustedes en el 305-473-7772 para que dejen sus votaciones, y también nos pueden llamar a nuestras líneas fijas 604-475-7972 y 475-7973, don Jaime. Vamos
0: bien,
1: entonces,
0: me parece
1: ya usted me dirá si comenzamos con nuestro WhatsApp.
0: Listo, vamos a mirar si tenemos algo de texto en el WhatsApp, sí, y o algunos audios. Venga, déjeme por acá, yo organizo.
1: Claro que sí, vamos a mirar acá.
0: Para que escuchemos unos audios también.
1: Nos escribe con muchísimo gusto.
0: Vamos por acá a escuchar el que nos deja Miriam Rabe, por ejemplo.
1: Claro, claro.
0: Miriam Rabe por acá nos deja un audio desde muy temprano, porque ella dice que se va para otras actividades, pero que llega, escucha el programa un momentico, él sale con sus actividades. Vamos a escuchar. ¿Qué tienen Miriam para compartirnos en esta tarde? Miriam, buenas tardes.
2: Buenas tardes, caballeros. Nada más para dejarte el voto por Amanda Miguel.
1: Eso.
2: Amanda Miguel.
1: Sí.
2: Mi canción, Hagamos un Trato.
1: Ok.
2: Jaime, que descanses mucho. Feliz tarde.
0: Muchas gracias, Miriam. Tarde. Muchas gracias, igualmente.
1: Excelente. Hagamos un trato.
0: Listo. Acá tengo también otro audio. Vamos a escuchar este otro audio. Escuchamos estos dos audios. Vamos con música. Y ahorita retornamos para recibir más y más oyentes. Buenas tardes.
3: Hola, buenos días.
1: Hola.
3: Mi nombre es Blanca Ruth. Los estoy sintonizando desde aquí, desde Madrid, España, como siempre.
1: Bien. Excelente.
3: Este maravilloso programa, no me lo pierdo. Es espectacular.
1: Gracias.
3: Felicidades por esos artistas tan excelentes.
0: Muchas gracias, Blanca.
3: Que nos entregan cada semana.
0: De eso se trata, Primera Fila.
3: Mi favorita es Amanda Miguel. Y quiero escuchar la canción Castillos.
1: Excelente.
0: Listo.
3: Buen día, un abrazo muy fuerte.
0: Para ti también, muchas gracias. Desde Madrid, España, en sintonía también acá de los 1530 del AM. Vamos a ver si la canción la tengo acá en la fila. A ver. La canción no está en la fila, pero ya mismo la voy a programar.
1: Sí. Ok, entonces vamos a ver si nuestros oyentes continúan dejando sus votaciones en nuestro WhatsApp 305-473-7772. Entonces yo creería, don Jaime, que nos vamos a ir con otras dos canciones de, estas grandes artistas.
0: Vamos con dos canciones, desde luego. Vamos a escuchar, por el lado de Amanda Miguel, escucharemos la canción Dudas. Por el lado de Daniela Romo, la canción Coco Loco. Hoy Amanda Miguel, Daniela Romo, Amanda Miguel, invitadas hoy en primera fila, acá en los 1530 del AM. La voz de la nostalgia. Cuando tenemos ya la 1:00 p.m, 26 minutos.

0: Continuamos en La Voz de la Nostalgia. Esta es Primera Fila. Tenemos a Daniela Romo y a Amanda Miguel. A tarde en el 305-473-7772 tenemos varias votaciones. Les cuento que Amanda Miguel lleva 2 votos. Daniela Romo, ninguno por ahora. Señor Jaime.
1: Por ahora, es que apenas estamos iniciando con este Primera Fila en la tarde de hoy. Hoy viernes 12 de junio del 2026, con este buen Primera Fila. Amanda Miguel, de Argentina, nacionalizada mexicana, y Daniela Romo, una actriz y cantante mexicana con buenos éxitos musicales en la década del 80.
0: Claro que sí, don Jaime. Tenemos casi 5 décadas. Daniela Romo, también vamos a atender nuestras líneas telefónicas 604-475-7972 y 7973. ¿Qué tal si vamos con los oyentes, don Jaime? Muy buenas tardes.
2: Buenas tardes, Pollo.
0: Ay, Lady, ¿cómo vamos?
2: Buenas tardes. Cayó el bosco en la leche.
0: Sí, señora, ¿cómo va, pues? ¿Bien o no?
2: Bendecida por el Señor. ¿Y ustedes?
0: Gloria a Dios, aquí
1: muy
0: también.
1: Muy bien, gracias a Dios también, sí, acá al pie
2: me
1: del cañón.
2: Me alegra, muchachos. Yo les pregunto varias cositas.
0: Sí.
2: Vea, don Jaime, hágame el favor y me dice... Espéreme, le mermo un poquito esta
0: ay,
2: torta,
0: sí,
2: que no me gusta así.
0: Lo tiene a todo taco.
2: Ay, sí.
0: Para todo el barrio.
2: No, es que lo tengo duro.
1: Qué bueno.
0: Excelente,
2: sí.
0: Excelente.
2: Oiga, don Jaime.
1: Sí, le
2: digo. Amanda Miguel es la esposa de Diego Verdaguer.
1: Claro que sí, es la esposa de Diego
2: Verdaguer. Ah, lindo, lindo.
1: Sí.
2: A mí, y como te digo, me parece que es una... Cuando grabó, pues... tenía una voz muy tierna.
0: Sí.
2: ¿Cierto? Que más tierna que la de esta otra muchacha.
1: ¿Le parece más tierna la voz de quién?
2: De Amanda Miguel. Y esos gritos que pega en esas grabaciones. tenía unos pulmones, porque
1: sí.
2: No sé
1: sí,
2: si
1: cierto,
2: era o no.
1: Cierto.
2: Pues Diego ya se fue.
1: Sí.
2: Pero yo no soy Amanda. Me gusta Amanda. Y a ver si me pueden programar ese disco que se llama A Ti No Te Amará Jamás.
1: Claro, con mucho gusto.
2: Bueno, y para saludar en este día a todos los padres.
0: Gracias.
2: A todos los padres, porque el domingo no hay programa. Entonces yo quiero saludar, si el pollo es padre y tiene pollitos.
0: ¿Cómo que no hay programa el domingo? Claro.
1: Hay especial, claro.
0: Aquí
2: no, pero es que yo el domingo no estoy por acá.
0: Ah, usted no va a estar, pero nosotros
2: sí. Me voy a ir a pasear.
0: ¡Qué rico, qué rico!
2: Sí, entonces, Pollo, si usted es papá, felicitaciones.
0: Gracias.
2: Y
0: claro
2: don
0: que
2: Jaime,
0: sí.
2: Muchas felicitaciones. Yo me
1: muchas
2: imagino
1: gracias,
2: que usted tiene una recua, entonces muchas felicitaciones. Y también para saludar a Jorge Enrique Londoño ahí en Bello.
0: Sí.
2: Él también tiene un poco de hijos. Muchas felicitaciones por papá y que tengan muchos, muchos más.
1: Qué bueno, muy bien, qué bonito ese mensaje, Lady.
2: Y
1: muchas gracias.
2: Saludo también para Fanny Yepes, que no es felicitada porque ella no es papá, pero ella sí en el día de la mamá, yo la felicité.
1: Muy bien.
2: Muchas felicitaciones para todos los papás, que no se vayan a emborrachar mucho y que todo salga en mucha paz.
1: Como debe ser, claro.
2: Sí, mucha paz es lo que necesitamos. Muchas felicitaciones, okay. Feliz tarde, y como le dije, pues, saludo para Jorge Enrique Londoño, ahí en Bello, donde esté y con quien esté.
0: Listo, muchísimas gracias.
1: Listo, bueno, Lady.
2: Chao, Lin Pingüín.
1: Chao, Lady, muchas gracias, chao, que esté muy
2: bueno,
1: bien.
2: Bueno, muchas gracias, el disco Así No Te Amará Jamás.
1: Con mucho gusto, claro que sí.
2: Bueno, gracias.
1: Que esté bien, Lady, chao. Acá estamos en los 1530 del AM, La Voz de la Nostalgia, con este Primera Fila. Primera Fila para hoy, 12 de junio del 2026. Hoy con Amanda Miguel, Daniela Romo, Amanda Miguel.
0: Llegó el personaje que nos va a dar un gran voto a esta hora de la tarde.
1: Wilson, ¿cómo estás?
0: Don Wilson Restrepo, buenas tardes.
3: Hola, José Fernando. ¿Qué más, hombre? Muchachos, ¿cómo están ustedes? ¿A quién tenemos hoy, Jaime?
1: Daniela Romo, Amanda Miguel. Nada
3: Daniela,
1: más y nada menos.
3: No la pienso, Daniela.
1: Daniela Romo,
3: sí,
1: muy
3: sí,
1: bien,
3: sí.
1: voto para Daniela Romo ahí, muy
3: Amanda
1: bien.
3: Amanda Miguel me parece una excelente cantante, creo que es tirando a soprano, ¿no, Jaime?
1: Sí, como una voz bastante fuerte.
3: Tira a ser soprano, sí, una técnica para cantar tremenda, sí, pero sí, no es a mí, voy a hablar por mí, por Wilson Restrepo Cano, a mí me gusta más el estilo de Daniela porque es más romántica.
1: ¿Cierto?
3: Incluso a ella le decían en la época en que actuaba que era muy bonita, le decían la muñeca que canta. Excelente. ¿Cómo? Entonces, con el voto mío, ¿cómo quedan, muchachos?
1: Empezando, estamos empezando. Yo creo que fue el primero,
0: sí, no, fue el primero de Daniela Romo. Y
1: premio, dele premio al...
0: Y Amanda Miguel. Amanda Miguel ya lleva 3.
1: Excelente, felicitaciones, mi hermano.
0: Gracias, feliz turno, hombre, don
1: Gracias,
0: Wilson.
1: Gracias, Wilson, buen turno.
0: Que va para Radio Reloj. Continuamos, entonces, don Jaime, ¿qué tal si sacamos un audio de nuestro WhatsApp?
1: Por acá tenemos audio de Ani. Ani, buenas tardes. Ani de San Javier. Ani, ¿cómo estás?
4: Buenas tardes, Andrés y Fernando. ¿Cómo están? Hola, ¿cómo les va?
0: Bien, bien.
4: Espero que muy bien.
0: Gracias.
4: Qué gran mano a mano el de hoy, como el de cada 8 días. Mi voto, como te debo salir ahora, mi voto es por Daniela Romo. Serían tan amables de complacerme con el disco de Daniela Romo, De mí enamórate. Bueno, que estén muy bien, muchachos. Muchas gracias. Feliz y bendecida tarde.
0: Excelente.
4: Hasta luego.
1: Muchas gracias, Ani. Allá en sintonía también de 1530M. Excelente, qué bien. Una de las buenas oyentes acá de La Voz de la Nostalgia.
0: Sí.
1: Empezando, mire, ahí se va emparejando un poquito el tema de las votaciones.
0: Ya vamos.
1: Tenemos oyentes al aire también en este momento. Buenas tardes.
0: 3-2. Hola.
5: Muy buenas tardes.
0: ¿Qué tal? ¿Cómo está?
5: Muy bien, usted, don Jaime, Julián. ¿Cómo
0: bien,
5: están?
0: Bien, bien, gracias.
1: Bien,
0: ¿con
1: quién hablamos?
5: Hablan con Olga González de Aranjuez.
1: ¿Cómo estás, Olga?
5: Muy bien, gracias a Dios.
1: Qué bueno, eso nos alegra bastante. ¿Cómo le parece el primera fila de hoy?
5: No, eso está reñido.
1: Sí.
5: Sí, pero sí, está bueno.
1: Sí, está bueno, de eso se trata.
5: Sí, está riquísimo. A ustedes primero un abracito, si son padres.
0: Gracias.
5: Dios los bendiga siempre.
1: Ah, qué bonito detalle, Olga, muchas gracias.
5: Que tengan un día muy hermoso, pasen felices.
1: Sí, muchas gracias.
5: Bueno.
1: Qué bonito eso.
5: Muy bendecidos sean. Y a todos los oyentes que sean papás, un abracito y feliz día y tengan bendiciones.
1: Amén. Que así sea.
0: Gracias, gracias.
5: Sí.
1: Muchas gracias,
5: quiero,
1: Olga.
5: Quiero votar por Amanda Miguel y quiero escuchar la canción Quiero un amor.
1: Listo, con mucho gusto.
5: Dios me los bendiga.
1: A ti también, Olga, que te vaya muy bien.
5: Gracias a usted.
1: Feliz tarde.
0: Excelente, mire, don Jaime, entonces ya tenemos a Amanda Miguel con 4 votaciones y Daniela Romo con 2.
1: Eso... Vamos a recibir otro oyente y nos vamos con más canciones.
0: Claro que sí, buenas
1: vamos,
0: tardes.
1: Vamos 4-2 en este momento.
0: Buenas tardes.
6: Buenas tardes, José Fernando.
0: ¿Cómo
6: y
0: están?
6: Jaime, ¿cómo están?
1: Muy bien, muchas gracias. ¿Con quién hablamos?
6: Con el Mauricio David de Castilla.
1: Evi Mauricio, ¿cómo estás?
6: Muy bien, ¿y ustedes?
1: Muy bien, todo muy bien, gracias a Dios. ¿Cómo va todo allá en la zona noroccidental de Medellín? No, ¿cómo va todo por allá?
6: Mucho calor.
1: Tan bueno porque hasta, sí, hasta hace 2 días se sentía el frío,
6: sí,
1: ¿cierto? Estaba haciendo frío
6: sí
1: ya. Tenemos definitivamente un clima espectacular.
0: Comenzó el verano. ¿Y usted qué? ¿Por quién sí va a votar esta vez?
6: Ah, pues yo me voy con Amanda Miguel.
1: Muy bien, listo, así será.
6: Muchas gracias, tengan buena tarde.
1: Para usted también, Edwin David, que esté muy bien.
6: Felicidades, hasta luego.
1: Hasta luego.
0: Edwin Mauricio.
1: Edwin Mauricio, sí señor.
0: Sí, señor.
1: Edwin Mauricio David, se presenta él.
0: Ah, ok, sí. Del barrio Castilla.
1: De Castilla. Se siente calorcito, es que ha hecho
0: sí
1: calor. Ayer hizo un verano lo más de bueno, igualmente
0: sí,
1: hoy.
0: Sí, también
1: un
0: bonito
1: clima bastante variadito. Bueno, José Fernando, votaciones entonces.
0: Bueno, ya eso se puso Daniela Romo con 2 votaciones y Amanda Miguel va creciendo con 5.
1: Listo. 1:42, vamos con canciones. Lo prometido es deuda, la canción Castillos de Amanda Miguel y escucharemos de Daniela Romo, también una canción solicitada, De mí enamórate. 1:43 en los 1530 del AM, La Voz de la Nostalgia.

0: 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Bueno, les cuento pues que esto ya, pues Daniela Romo continúa con 2 votos y Amanda Miguel va con 5 votos. Nosotros acá no nos ponemos a inventar, como en muchas partes hacen, que no, que Daniela ya va con 15, que no. Lo que ustedes nos van diciendo, nuestros nostálgicos. Por eso en nuestro WhatsApp, 305-473-7772, ya lo tenemos a reventar. Vamos a ir, don Jaime, entonces con los audios aquí en La Voz de la...
1: Los audios de los oyentes que marcan a nuestra línea WhatsApp. Muy buenas tardes.
2: Muy buenas tardes, Voz de la Nostalgia.
0: Hola.
2: Y reportando sintonía desde acá de Pedregal. Mi nombre es Luz Elena. Ajá. Y mi voto en la tarde de hoy es por la señora Amanda Miguel.
0: Okay.
2: Muchísimas gracias. Listo, bendiciones.
1: A ti también, Luz Elena. Muchas gracias, Amanda Miguel. La votación de Luz Elena. Luz Elena. Vamos con otro audio por acá. Escuchemos otro audio. Buenas tardes.
3: Buenas tardes, con Marisa desde el barrio Santo Domingo.
0: Hola.
3: Mi voto es por Amanda Miguel. Eso. Y por favor, si me pueden poner Donde Brilla el Sol. Gracias,
0: claro.
3: Feliz tarde.
1: Listo, cuando muchas gracias, Maritza. Feliz tarde para ti también.
0: Cuando brilla el sol.
1: Cuando brilla el sol de Amanda Miguel. Tiene muchos éxitos musicales. Sí. Ambas artistas, aunque Daniela Romo inició más que todo en la actuación,
0: sí,
1: pero en el tema musical también lo ha hecho muy bien. Amanda Miguel netamente siempre ha sido el tema musical también, como pianista y como cantante, compositora.
0: Claro que sí.
1: Y le ayudó mucho, desde luego, hacer esa carrera en paralelo con su esposo Diego Verdaguer.
0: Uh-huh.
1: Muy destacadas en la década de los 80s, en un género romántico, pero un poco más moderno para la época. Tiene algunas fusiones pop,
0: ¿sí?,
1: en el tema de Daniela Romo. Amanda Miguel también tiene algunas fusiones pop, e incluso algunas fusiones hasta algo rockeras también.
0: Claro.
1: Por ello, la voz de ella en algunas canciones se escucha un poco más estridente, porque quiso como implementar algo de géneros modernos para la época. Muy claro, destacadas como cantantes en la década del 80.
0: Claro que sí, don Jaime. Y pues que mire que Daniela Romo comenzó su carrera a los 11 años en el coro de grupo Los Hermanos Zavala. Estudió teatro en la Academia Andrés Soler y cantó en Los Ángeles. Su debut televisivo llegó de la mano del productor Ernesto Alonso. Y desde entonces ha participado en más de... veintena de exitosas series.
1: Claro, muy conocida sobre todo en telenovelas, ¿cierto?
0: Sí, sí, sí, sí. Entonces tiene una carrera bastante extendida. Bueno, continuamos entonces. ¿Qué tal si seguimos con nuestros audios del WhatsApp?
1: Vamos a escuchar a Johnny de Jesús, allí desde Corozal. Johnny, buenas tardes.
4: Buenas tardes, don Jaime Andrés. Buenas tardes, José Fernando. Espero que estén súper bien en este día tan lindo de día viernes, con un clima bastante caliente aquí,
1: sí,
4: en la ciudad
1: igual
4: de Corozal.
1: Por acá.
4: En esta tarde tan espectacular, donde se enfrentan estas dos grandes artistas, como lo es Amanda Miguel y Daniela Romo. En esta tarde mi voto es por Amanda Miguel. Que el Señor me lo bendiga y una excelente tarde.
1: Listo, Johnny, muchas gracias. Para usted también.
0: Gracias, gracias.
1: Johnny siempre está pendiente en primera fila. Cada 8 días está pendiente siempre de su reporte, de escucharlo. Y él está allí en Corozal Sucre. Él nos escucha siempre por la página. Nos escucha a través de lavozdelanostalgia.com.
0: Perfecto. Nos dice por acá Luz Mari López desde el Carmen de Iboral.
1: Sí.
0: Buenas tardes. Esa canción es de la telenovela El Camino Secreto, la que pasó ahorita.
1: De mí enamórate, claro, claro. Sí. Las canciones de Daniela Romo, algunas de ellas, hacían parte de esas bandas sonoras donde ella participaba en esas telenovelas.
0: Sí, claro.
1: Eso muy propio, ligado a ese tema artístico en México, en la época de los actores, actrices y a la vez también cantantes.
0: Claro que sí. Y doña Luz Mari López nos dice que el voto va por Amanda Miguel. Muchas gracias.
1: Listo, Luz Mari. Muchas gracias. Feliz tarde. Espero que todo esté muy bien por allá también en el Oriente Antioqueño.
0: Claro,
1: en el
0: sí.
1: Carmen de Viboral. Tengo pendiente hace rato ir al Carmen de Viboral, al parque del Carmen de Viboral, a tomarme un buen cafecito parviado, hermano, como
0: muy
1: me gusta.
0: Bonito, es muy bonito.
1: Es muy agradable.
0: Es muy agradable.
1: Ese parque del Carmen de Viboral es bastante agradable y recorrer las calles de la parte urbana es fabuloso también.
0: Muy bueno.
1: Darse el paseíto, usted... Hice a comer, a mecatear un poquito y conocer. Vamos a recibir oyente en este momento.
0: Claro.
1: Y vamos.

0: a escuchar más canciones de este gran especial hoy en Primera Fila. Muy buenas tardes. Ay, se nos fue, hombre.
1: Será, se desmayó.
0: Se nos fue, sí. Se nos fue porque... Bueno. Sí, se nos fue. Bueno, ahorita el oyente que nos repita la llamada.
1: Nos dicen por acá, muy buenas tardes. Joan Botero de Aranjuez. Hola muchachos, Dios los bendiga. Mi voto es por la señora Daniela Romo. Gracias.
0: Listo, sumemos el voto de Joan.
1: Joan, con mucho gusto.
0: Buenas tardes, aquí tenemos en línea.
2: Muy buenas tardes.
1: Hola, ¿cómo está?
2: ¿Cómo están?
0: Muy bien, ¿con quién hablamos?
2: Hablas con María Victoria Tobón.
0: María Victoria, ¿de dónde nos llama?
2: De acá de Santo Domingo Sabio.
0: María Victoria, desde Santo Domingo Sabio, acá en la zona oriental de Medellín. ¿Cómo estás, María Victoria? ¿Cómo va todo?
2: Muy bien, no me pierdo el programa cada 8 días.
0: Qué bueno, eso nos alegra bastante.
2: Solo que no llamo, pero siempre lo escucho.
0: Eso nos gusta bastante, sí, sabemos de la mayoría de oyentes que son oyentes que están siempre pendientes ahí de escuchar y de disfrutar del especial, que de eso se trata.
2: Sí, señor, para felicitarlos por tan maravilloso programa.
1: Gracias.
0: Bueno, muchas gracias, María Victoria.
2: Yo lo iba a molestar.
0: Sí, dígame.
2: Vea, es que ahora llamó un señor que se llama Edwin Mauricio.
0: Sí.
2: Y yo a él lo distingo, y yo tengo una amiga que quiere hablar con él. Sí. Ella se llama Omileni.
0: Sí.
2: Entonces, a ver si yo le podía regalar el numerito de teléfono, a ver si me puede llamar.
0: Claro,
2: y para dar mi voto,
0: Perfecto, sí. Me parece muy bien.
1: ¿Y por quién va a votar?
2: Voy a votar por Amanda Miguel, a ver si me hace el favor y me coloca a mi amiga.
0: Listo, con mucho gusto, María Victoria, claro que sí.
2: Para darle el numerito para que el señor me llame.
0: Listo, perfecto. Entonces me lo deja internamente si quiere y yo se lo comparto a él. O lo
2: quiere
0: dar
2: bueno,
0: al aire.
2: Si me hace el favor.
0: Sigue.
1: Mejor.
0: Sí, démelo entonces en la línea WhatsApp. Me lo deja en la línea WhatsApp si quiere. O me espera acá en la línea, yo le tomo el numerito. Listo.
2: Ah, bueno, yo lo espero, pues.
0: Perfecto, María Victoria. Ahorita nos hablamos, pues.
1: Muchísimas gracias a María Victoria. En primera fila, Amanda Miguel y Daniela Romo.
0: Sí, señor.
1: A esta hora de la tarde, mira cómo corre
0: el tiempo.
1: Increíble
0: el tiempo.
1: Una 58 minutos, don Jaime.
0: Sí, señor. Vamos a escuchar de Amanda Miguel, Hagamos un trato, esta canción que interpreta junto a Diego Verdaguer. Y luego escucharemos de Daniela Romo, Dueña de mi corazón. 1530 AM, la voz de la nostalgia, hoy primera fila.

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0: Continuamos en primera fila. Gracias por la sintonía y a los nostálgicos que van llegando. Aquí en el corazón de la radio, ya son las 2 de la tarde con 5 minutos ya. En nuestro WhatsApp 305-473-7772 pueden dejar sus votaciones. Estamos con Daniela Romo y Amanda Miguel en la tarde de hoy. Vamos a ir a nuestro WhatsApp a ver qué nos siguen diciendo nuestros oyentes. Por ahí nos escribió ya Lina Poeta. La Lina Poeta tiene un mensaje por ahí. Yo creo que ya también Don Jaime.
1: Ah, perfecto, listo.
0: Vamos a mirar ahorita de pronto.
1: Vamos a escuchar por acá audio que nos deja el señor Oday Caro desde el sureste antioqueño, del municipio de Andes. Oday, buenas tardes.
2: Hola, ¿qué tal? Muy, pero muy buenas tardes para usted, hombre Jaime Andrés, para José Fernando, todas sus familias y los oyentes de la emisora La Voz de la Nostalgia. Hablan con Oday Caro y acá del municipio de Andes, en esta tarde del viernes, una tarde bastante calurosa la que tenemos acá en nuestro municipio.
1: Excelente, qué bueno.
2: Hoy difícil de verdad la elección en el día de hoy entre estas dos grandes exponentes de la balada, como lo es Daniela Romo y Amanda Miguel.
0: Sí.
2: Hoy mi voto es por la mexicana, por
0: Daniela,
2: nada más ni nada menos que Daniela Romo, y quisiera escuchar de ella la canción, la cual titula Enamorada de ti. Muchísimas gracias.
1: Con mucho gusto, claro que sí, precisamente la canción que tenemos ahí en filita, la que viene a continuación. Muchas gracias, Oday, allí desde el suroeste antioqueño, en el municipio de Andes, Antioquia. Un saludo cordial para toda la gente del suroeste antioqueño, acá iniciando desde Amagá, todo ese suroeste.
0: Divino todo eso por allá.
1: Sí, espectacular. Me encantan esas montañas del suroeste antioqueño. Saludo cordial para todos ustedes.
0: Oday, le cuento, don Jaime, que yo creería que él tiene una emisora allá.
1: Sí, es que el hombre trabaja, ¿cierto?, con el tema de comunicaciones.
0: Excelente,
1: claro.
0: Excelente. Él y es una gran persona. Y esos son los oyentes que nos merecemos.
1: Así es. Vamos a recibir por acá otro audio. Este es Nubia Henao desde Manrique. Nubia, buenas tardes.
3: Muy buenas tardes.
0: Hola,
3: don Andrés y don José Fernando.
1: Hola. Gracias, Nubia.
3: Mi voto para el día de hoy en primera fila. Encantan las dos, son excelentes cantantes, tienen buen repertorio, pero como hay que votar solamente por uno.
1: Así es.
3: Mi voto es para Amanda Miguel.
0: Okay.
3: Muchas gracias y que tengan un bendecido puente festivo.
1: Igualmente para usted, Nubia, que la pasen muy bien. De acuerdo, entonces, al voto de Nubia, ¿cómo quedan las votaciones, José Fernando?
0: Bueno, hoy, viernes 12 de junio, estamos con Daniela Romo, ya tiene 4. Y Amanda Miguel con 11 votos.
1: Muy bien, muy bien. Ya pasó la primera hora, pero todavía falta.
0: Sí, sí, sí, sí.
1: Todavía falta y faltan más canciones también.
0: Claro.
1: Vamos entonces a escuchar dos canciones más.
0: Correcto.
1: Con Amanda Miguel y con Daniela Romo. Hoy nuestras invitadas en primera fila acá en los 1530 del AM, La Voz de la Nostalgia. Escucharemos de Amanda Miguel, Mi Buen Corazón. Y con Daniela Romo, Enamorada de Ti. 2 de la tarde, 8 minutos. Primera fila en La Voz de la Nostalgia.

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1: Dos de la tarde con 17 minutos. Esta es la voz de la nostalgia, el corazón de la radio. Continuamos en Primera Fila. Daniela Romo, Amanda Miguel. Amanda Miguel, Daniela Romo. Don Jaime, le cuento pues que esto se va disparando poco a poco. Mira que ya Daniela está en 9 votos.
2: Muy bien, muy bien.
1: Y Amanda Miguel está en 14 votaciones. Acá tomando internamente con las llamadas y nuestro WhatsApp para que por favor, para que a todos nos alcance. Esto fue la señora Estela de Barrio Nuevo, nos deja el mensaje. Grandioso programa, mi voto es por Daniela Romo, estoy desde el Barrio Nuevo. Barrio Nuevo es abajito de por Pedregal.
2: Sí.
1: Más para allá queda Barrio Nuevo, más allá queda Florencia y después sigue El Columpio, Boyacá Las Brisas, donde vive nuestro queridísimo Marlon.
2: Ah, qué bien, hombre. Esa es zona noroccidental de Medellín, ya limitando con Bello, ¿cierto?
1: Es correcto, es correcto. Y ahí sigue Barrio Cabañas y ahí sigue Bello. Excelente programación, tenemos por allá una buena audiencia. Nos dice también acá... la señora Andrea Bustamante del barrio Calasanz, que vota por Amanda Miguel. Mejor dicho, Amanda Miguel ya está en 13 votos y Daniela Romo con 9 votos. Un saludo especial para la señora Socorrito desde el barrio Simón Bolívar. Mi voto es por Daniela Romo. Muchas gracias a todos nuestros nostálgicos por esta gran audiencia, don Jaime.
2: Así es, muchas personas que siempre están pendientes de Primera Fila, cada viernes desde la 1 de la tarde, escuchar este mano a mano, como se le conoce popularmente. El nombre que tenemos acá en La Voz de la Nostalgia es Primera Fila.
1: Primera Fila.
2: Primera Fila, donde traemos los grandes éxitos musicales de estos artistas o agrupaciones que hacen parte de la programación habitual de La Voz de la Nostalgia.
1: Claro que sí, don Jaime. Continuamos acá en Primera Fila, en nuestro WhatsApp. Ahí ya está Lina la poeta. Lina la poeta ya envió audio. Vamos a ver de pronto si tenemos el audio de Lina Ospina.
2: Sí, vamos a escuchar acá el de Jorge Enrique y luego vamos con el audio de Lina la poeta. Listo, acá tenemos a Jorge Enrique. Jorge Enrique, buenas tardes.
3: Hola, Jaime Andrés. Hola, José Fernando.
1: Hola, hola.
3: Espero que estén bien. Con Jorge Enrique Londoño, acá en el municipio de Bello.
2: Hola, Jorge Enrique.
3: Para darles un saludito a ustedes y a todos los oyentes de La Voz de la Nostalgia, Primera Fila.
1: Claro.
3: Y para darle un saludo a Lady Gómez, que gracias por esos buenos deseos y gracias por ese saludo que me envía y por las felicitaciones.
2: Sí, muy bonita felicitación.
3: Y que Dios me la siga bendiciendo mucho.
1: Gracias.
3: También para darle un saludo a Fanny Yepes, allá en La Milagrosa, en El Salvador.
1: Sí.
3: Y a todos los oyentes de La Voz de la Nostalgia, 1530, Primera Fila. Y para decirles que mi voto es por Amanda Miguel.
1: Okay.
3: Muchas bendiciones para ustedes y todos los oyentes. Mucha salud.
2: Gracias, Jorge Enrique. Igualmente para usted también.
1: Ok, amigo de Lady y doña Fanny, aquí en Primera Fila, don Jaime.
2: Sí, señor. Vamos entonces a escuchar también audio de Ana la Poeta. Oiga, ya tienen titulado acá en el basal Lina la Poeta. Ya debe tener apellido, pero acá
1: claro.
2: Le colocaron Lina la Poeta. Escuchemos a Lina la Poeta. Buenas tardes, Lina.
4: Hola, muy buenas tardes para toda la mesa de trabajo y La Voz de la Nostalgia.
1: Hola.
4: Les envío un saludo lleno de cariño. Gracias por acompañarnos cada día con tanta música bonita y tantos recuerdos que alegran el corazón. Hoy tenemos un versus de lujo entre Daniela Romo y Amanda Miguel.
1: Sí.
4: Daniela Romo nos ha regalado canciones llenas de sensibilidad, romanticismo y una elegancia que sigue conquistando generaciones.
2: Así es.
4: Por aparte está Amanda Miguel. Ella posee una voz poderosa, única, capaz de transmitir fuerza, pasión y sentimientos que llegan directo al alma.
1: Sí.
4: Son dos artistas extraordinarias que han dejado huella imborrable en la música. Y la verdad es difícil tomar una decisión. Pero en esta ocasión votaré por Daniela Romo. Con la hermosa canción Yo no te pido la luna, un tema inolvidable que sigue enamorando con el paso de los años. Gracias por tan linda compañía y por mantener viva la magia de la buena música. Un abrazo para toda la mesa de trabajo.
2: Muchas gracias,
4: Feliz
2: Lina.
4: Feliz día para todos.
2: A usted, muchas gracias. Excelente. Por su inspiración. Qué bonita la inspiración de Lina, la poeta. Hombre, qué bien.
1: Muy, muy buena. Ella siempre se inspira. Y le cuento a don Jaime que era que nosotros, ella primero lo enviaba en texto.
2: Sí.
1: Nosotros lo leíamos. Le gustaba mucho que lo leyera Julián.
2: Sí.
1: Pero los mismos oyentes optaron porque lo enviara en audio.
2: Sí.
1: Porque una vez lo envió en audio y ahí fue donde comenzaron las votaciones de los oyentes. Ay, no, que lo siga enviando en audio. Que
2: le gustó la voz, ¿cierto? Una voz llamativa, interesante. Muy bien, muy bien.
1: Ya queda mejor ahí. Lina, la poeta, muchísimas gracias por Daniela Romo. Así que Danielita ya queda con 10 votaciones. Mire que subió. Y Amanda Miguel tiene 15 ya.
2: Perfecto, 2:22 en los 1530 del AM, La Voz de la Nostalgia. Hoy en esta primera fila, Amanda Miguel, Daniela Romo, Amanda Miguel. Escucharemos de Amanda Miguel, Las Pequeñas Cosas. Daniela Romo, Yo No Te Pido La Luna. 2:22.

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1: Dos de la tarde con 30 minutos ya. Estamos en Primera Fila aquí en La Voz de la Nostalgia. Tenemos a Daniela Romo y enfrentándolo con Amanda Miguel. Bueno, esto se pone sabroso, Jaime. La señora Nazaret del Barrio El Poblado. Excelente programa, no me lo pierdo. Siempre los escucho. Esta vez quise participar y voto por Daniela Romo. Gracias, muchísimas gracias. También nos escribe Carlos Santana y nos dice en nuestro WhatsApp 305-473-7772. Saludo muy especial. Los hablo desde el corregimiento de San Cristóbal. Mi voto va por Amanda Miguel. Don Jaime, esto está muy bueno, puesto que... Ah, bueno, acá también tenemos a María Luz Darienao del barrio La Guacatala. Ella nos dice... Buenas tardes, soy María Luz Dari desde La Guacatala. Lo felicito por programa Primera Fila. Me gustan las dos cantantes. Lindísima voz, muy románticas e inolvidables, pero esta vez mi voto sería por Amanda Miguel. Muchísimas gracias y feliz semana. Dios continúe bendiciéndolos a usted también. María Luz Dari.
2: María Luz Dari, listo.
1: Desde
2: sector Aguacatala. Muy
1: sector
2: bien.
1: Sector Aguacatala. Don Jaime, ¿qué tal si les proponemos a los oyentes que ellos de pronto también tengan la oportunidad de decirnos los artistas en Primera Fila para nosotros estudiar el tema y hacerlo en concurso?
2: Desde luego, muchos de estos Primera Fila precisamente son propuestas de los mismos oyentes que nos dicen, ve, me gustaría escuchar en Primera Fila tal agrupación o tal artista. Entonces pueden dejarnos en mensaje de audio cuál sería la propuesta para futuros Primera Fila. ¿Qué artista les gustaría que tuviéramos acá en el escenario de La Voz de la Nostalgia? Hoy, por ejemplo, tenemos a dos grandes de la música romántica de la década del 80, sí, como lo es Amanda Miguel y Daniela Romo.
1: Claro que sí. Don Jaime, le cuento que nos dice por acá también José Daniel desde el barrio Los Colores. Muchísimas gracias por la participación en Primera Fila y yo me voy por Amanda Miguel. Excelente programa. Los felicito a don Jaime y a José López.
2: Muchas gracias.
1: José López soy yo.
2: Ok.
1: gracias a todos por lo que están en sintonía. Entonces esto va así. Daniela Romo va con 12 votaciones y Amanda Miguel con 18 votos ya, don Jaime.
2: Listo, por acá tenemos un texto también de Hernando Toro. Dice, buenas tardes, en fiel sintonía, muchas gracias por la gran labor que realizan. Mi voto es por Daniela Romo,
1: sí,
2: un temazo de ella, pobre secretaria, una bendecida tarde. Él es Hernando Toro, claro. Su voto por Daniela Romo. Muy
1: excelente.
2: Bien, muchas gracias Hernando, feliz tarde.
1: Se sube a 12 votos Daniela Romo.
2: Muy
1: entonces.
2: Bien, excelente. Muy bien, excelente, así es. De eso se trata Primera Fila, de que ustedes tengan esas votaciones, de que en algún momento sea difícil elegir, pero que
1: claro,
2: de una u otra forma toca elegir a alguien.
1: Excelente.
2: ¿Cómo va esa votación, José Fernando?
1: Bueno, Amanda Miguel ya se nos sube a 18 votos.
2: Sí.
1: Y Daniela Romo con 13 votaciones.
2: Muy bien. 2:33 en La Voz de la Nostalgia. Hoy Primera Fila. Amanda Miguel, Daniela Romo, Daniela Romo, Amanda Miguel. Muy bien, pendientes entonces para que dejen sus propuestas. ¿Qué artista le gustaría escuchar en Primera Fila que tuviéramos enfrentados en este especial que tenemos los viernes?
1: Sí.
2: Tenemos todos los viernes desde la 1:00 p.m. hasta las 3:00.
1: Claro,
2: de 1:00 a 3:00 p.m. acá en La Voz de la Nostalgia, 1530 AM.
1: Don Jaime, le cuento que aquí hay una propuesta grandiosa, espectacular, que nos dice la señora Luz Mari López desde el Carmen de Viboral, donde usted quiere ir, que le encantaría Mocedades y el dúo Pimpinela.
2: Sí, claro, un grupo con un dúo excelente, me parece muy bien.
1: Bacanísimo.
2: Mocedades de España y el dúo Pimpinela de Argentina. De eso se trata, claro.
1: Sí.
2: Que ustedes propongan y ya en conjunto con el director Don Felipe ya se organiza para poder hacer todo este tema de Primera Fila. Excelente.
1: Bacanísimo. ¿Qué tal si continuamos con más canciones a las 2 y 35 minutos en Primera Fila?
2: Listo, vamos a escuchar de Amanda Miguel, A mi amiga, y escucharemos de Daniela Romo, Veneno para dos. Primera Fila en La Voz de la Nostalgia.

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1: El corazón de la radio, cuando ya tenemos las 2 de la tarde con 43 minutos, continuamos en Primera Fila. No olviden dejar sus votaciones 305-473-7772 y nuestras líneas fijas 604-475-7972 y finalizando en 7973. Don Jaime, continuamos, esto está siempre adelante. Ya Daniela Romo está con 13 votos. Y Amanda Miguel con 18.
2: Va bien, una diferencia de 5 votos. Bien, va muy bien.
1: No está ni tan lejos.
2: Son nuestras artistas invitadas hoy en Primera Fila. Amanda Miguel, Daniela Romo, Amanda Miguel.
1: Sí, señor.
2: Vamos a escuchar por acá audio de Ana María Gómez. Ana María, buenas tardes.
3: Buenas tardes, soy Ana María Gómez Velázquez de Rosa Santa Mónica. Mi voto es por Amanda Miguel. Un cordial saludo como tío del día del padre para mis queridos locutores.
1: Gracias.
3: Que lo disfruten mucho. Los quiero mucho. Un fuerte abrazo.
2: Muchas gracias, Ana María. Qué bonito el detalle. Claro, recuerde que es que la celebración del Día del Padre fue adelantada por temas electorales en nuestro país, Colombia, fue adelantada. Estaba prevista inicialmente para el 21, ¿cierto? Para el 21 de este mes.
1: Es correcto.
2: La celebración de padres, pero en vista de las elecciones presidenciales, se adelantó un poquito más para este 14.
1: Nos hicieron el favorcito con festivo.
2: No, está muy bien, excelente. Igual bien, todo, bien. Todo durante todo el mes recibimos los saludos,
1: claro,
2: y los regalos.
1: Sí. Excelentemente. Bueno, entonces dice acá Adriana Lucía, la señora Adriana Lucía de Belén Las Playas. Hola, buenas tardes. Mi nombre es Adriana Lucía. Mi voto es por Daniela Romo. Muchísimas gracias. Doña Adriana Lucía, ¿hay más audios de WhatsApp?
2: Tengo por acá un audio de Diana María Cardona. Diana, buenas tardes.
4: Buenas tardes, Fernando y Jaime.
1: Hola.
4: Dios los bendiga. El programa hoy está muy bueno.
1: Gracias.
4: Mejor dicho, esas dos exponentes están del uno.
2: Sí.
4: Muy bueno, es muy bueno. Pero mi voto hoy es por Daniela Romo.
1: Eso.
4: Muchas gracias.
2: Listo, Diana María, muchas gracias, feliz tarde.
1: Muchísimas gracias.
2: Ahí va sumando Daniela Romo.
1: Sí, señor. Ahí va con 15 ya. Ana María, muchas gracias. Perdón, esta era
2: Diana María Cardona.
1: Diana María Cardona.
2: Ahora tengo un audio de María Luz Dari Henao. María Luz Dari, buenas tardes.
5: Gracias.
6: Hola, buenas tardes. Propongo para Primera Fila, próximo Primera Fila, las canciones de Una Voz Inolvidable y muy nostálgica de Roberto Luti. Gracias.
1: Con gusto.
2: Sí, claro, desde luego. Bueno, Roberto Luti, ¿con quién, por ejemplo? ¿Con quién le gustaría tener en Primera Fila? Roberto Luti tendría que ser alguien contemporáneo, por ejemplo, de la época.
1: Claro.
2: Por ejemplo, un Roberto Luti, ¿qué se me ocurre en este momento? Roberto Luti, Nelson Ned, por ejemplo.
1: Algo así. Sí. Bueno, también acá nos dice Nubia Henao del barrio Manrique, buenas tardes. Una de las propuestas sería Juan Eramo Mochi y Dani Daniel.
2: Sí, claro, dos grandes artistas españoles, dos grandes cantautores españoles contemporáneos.
1: Sí.
2: Juan Eramo Mochi y Dani Daniel. Muy bueno también, sí.
1: Ahí hay un audio de la señora Gloria Espinal.
2: Sí.
1: Miramos a ver si de pronto la señora Gloria Espinal, ¿qué nos dice? Si va a votar en Primera Fila o la propuesta de los artistas.
2: Bueno, Gloria, muy buenas tardes.
7: Hola, amigos de la nostalgia, muy buenas tardes. Vea, pues qué malas, casi que no hay señal, pero los he escuchado desde el principio.
2: Qué bueno, muchas gracias.
7: Llegó mi excelente programa, lo que más me encanta a mí de los viernes, que es programa. Y pues muchas felicitaciones a ustedes tan bellos, a todos los oyentes. Y ustedes que siempre están firmes ahí para alegrarnos la tarde y darnos ese entusiasmo, a subirnos el ánimo.
1: Gracias.
7: Mil bendiciones y mi voto es por Amanda Miguel.
1: Gracias.
7: Y qué le digo yo, tocó al caricello porque todas las quiero, me encantan, pero Yo no sabía ya ni por cuál hacerle, qué conmoción tan horrible. Entonces tocó el caricello y cayó por Amanda, bueno.
2: Ah, bueno, muy bien.
7: Sería ella pues la ganadora, no sé, todas son ganadoras porque todas dos son excelentes elementos ahí.
1: Gracias, gracias.
7: Muy buenas tardes pues y que sean muy bendecidos.
2: Muchas gracias, Gloria.
7: Hasta el viernes con el favor de Dios.
2: Ah, qué bueno. Chao. Muy bien, excelente. Chao. Mire, personas que están pendientes de primera fila y lo esperan. Sí. Durante el transcurso de la semana, qué bueno, eso nos alegra.
1: Excelente, excelente. Eso queda entonces, don Jaime, Daniela Romo ya con 16 votos, el voto 16 lo da Simón Valencia del barrio Moravia, aquí en la ciudad de Medellín. Mi voto es por Daniela Romo, los escucho desde el barrio Moravia todos los días. Muchísimas gracias, don Simón Valencia, y gracias también a la señora Gloria Espinal. Entonces esto ya quedaría Daniela Romo 16, Amanda Miguel 21 votos.
2: Wow, una diferencia de 5 voticos, sí. En este momento. Va muy parejo, por así decirlo.
1: Sí, señor.
2: 2:47 en los 1530 del AM, primera fila, acá en La Voz de la Nostalgia. En esta tarde de hoy viernes, 12 de junio del 2026. Escucharemos de Amanda Miguel, vamos con dos canciones.
1: Sí, sí.
2: Listo, y ahorita recibimos más oyentes. Vamos con de Amanda Miguel, Así no te amará jamás. Y escucharemos de Daniela Romo, Pobre secretaria. 2:48 en La Voz de la Nostalgia.

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1: Continuamos, en Primera Fila, en el corazón de la radio, la voz de la nostalgia 1530 en AM. Bueno, don Jaime, esta primera fila de hoy, ya a esta hora 2:55 minutos, Daniela Romo está con 16 y Amanda Miguel con 22 votaciones.
2: Qué bien, una diferencia de 6 votos, muy buena participación de los oyentes también hoy acá en primera fila, como siempre. Sí. Y en este viernes 12 de junio, mire, qué buena participación desde muy temprano, con las llamadas a nuestra línea fija, los audios a nuestra línea WhatsApp. Eso es lo que hace ameno este programa Primera Fila, la participación de ustedes los oyentes. 2:55 PM.
1: Continuamos, Blanca Ruth desde España, don Jaime. Lo que les propuse ahora a todos, ella nos dice que sería muy bueno en Primera Fila Leonardo Fabio y Roberto Carlos.
2: Sí, claro, dos grandes, uno de Argentina y uno de Brasil. Excelente, es una muy buena propuesta. Vamos a tomar nota de esas propuestas.
1: Claro que sí.
2: Y esto se pasa a la dirección, se evalúa y desde luego sería excelente tener un Primera Fila, ¿te imaginas? Roberto, Carlos, Leonardo Fabio.
1: Excelente, excelente.
2: Uf, eso es, ahora que estamos en modo mundial de fútbol, imagínate, dos campeones del mundial, Brasil y Argentina. Un clásico, el clásico sudamericano.
1: Sería grandioso, espectacular.
2: Ok.
1: Ok, don Jaime, entonces, pues yo creería que vamos a dar la ganadora.
2: Sí, damos la ganadora ya.
1: De
2: listo,
1: una buena vez.
2: Me parece bien.
1: Que quedó prácticamente Amanda Miguel.
2: Una diferencia de 6 votos.
1: Es correcto.
2: Una diferencia de 6 votos. 22-16.
1: 22-16.
2: Muy bien. Amanda Miguel, la artista que en la tarde de hoy ha recibido la mayor cantidad de votos de parte de ustedes, los oyentes. 22 a favor de Amanda Miguel, 16 a favor de Daniela Romo. Una diferencia relativamente corta, por así decirlo. Muy bien, muy bien.
1: Muchísimas gracias a todos los que participaron. Continuamos con esta gran programación aquí.

0: Y en La Voz de la Nostalgia, no olviden dejar sus canciones que quieran dedicar o escuchar y recordar en el 305-473-7772. Muchísimas gracias, don Jaime, por estar conmigo en
1: A
0: primera
1: usted,
0: fila.
1: José Fernando. Esto es con la dirección y programación del señor Juan Felipe Tobón. Acá nuestro compañero José Fernando López
0: Gracias.
1: y quien les habla, Jaime Andrés Zapata. Acá en primera fila, disfrutando con este gran especial y lo mejor, interactuando con ustedes, los oyentes. Eso es lo que hace mucho más interesante este programa. Les esperamos en el próximo primera fila y seguimos recibiendo también las propuestas de ustedes. Nos dejan en nuestra línea WhatsApp en el 305-473-7772 esas propuestas. ¿Qué artista le gustaría tener enfrentados acá en La Voz de la Nostalgia en primera fila? 2:00 p.m, 57 minutos. Nos da tiempo de despedirnos con una canción, puede
0: Sí,
1: ser.
0: claro, con
1: Una
0: la
1: canción de
0: ganadora.
1: la ganadora, precisamente.
0: Amanda
1: Uno
0: Miguel.
1: de sus clásicos con Amanda Miguel, Él me mintió. 2:00 p.m, 57 minutos.

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1: Harold Orozco nos interpretaba esa canción de Mickey Mouse. Cuando ya tenemos las 3 de la tarde con 11 minutos, recuerden que en el 305-473-7772 pueden dejar sus canciones que quieran dedicar o también para que escuchen o la quieran recordar. En el corazón de la radio, 3 de la tarde, 11 minutos.

0: Memorias de un gran amor, Dani Cauche, a las 3 de la tarde con 15 minutos, hoy 12 de junio, viernes. Como dicen por ahí, que el cuerpo lo sabe. Bueno, pórtense bien, sean felices siempre. No olviden dejar sus canciones, 305-473-7772 en el corazón de la radio.
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0: Canción Mamá Provinciana que cantaba Beto Fernán con Lito Escano y su conjunto. A las 3 de la tarde, 18 minutos, nos vamos a ir hacia el municipio de Caldas. Allá el ingeniero Andrés nos escribe por nuestro WhatsApp, 305-473-7772. Quiere escuchar los tres a la vez a esta hora, con muchísimo gusto, aquí en el corazón de la radio. Los tres a la vez con Cris Manzano. Claro que sí, don Andrés. Aquí está sus tres a la vez en La Voz de la Nostalgia.
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¿Cómo decirte cuánto te amo? El grupo Génesis. A las 3 de la tarde con 36 minutos ya. Aquí en La Voz de la Nostalgia. Recuerden que ustedes pueden también solicitar sus canciones en el 305-473-7772 en el corazón de la radio.

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0: Ese Domenico Modugno nos cantaba esa gran canción, ¿Cómo has hecho? Aquí en La Voz de la Nostalgia, 3:41 minutos ya en el corazón de la radio.
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Ahí está pues Tony Landa con esta gran canción, Me Moriré de Amor, que todos ustedes van solicitando en el transcurso de la tarde de hoy, viernes 12 de junio. Van llegando las primitas. Mucho cuidado por ahí en la calle. Cuídense bastante. No le den papaya a los de lo ajeno. Ya tenemos las 3:45 minutos en La Voz de la Nostalgia. No olviden ustedes mismos solicitar las canciones. 305-473-7762. O me llaman, llámenme. 604-475-7972. 475-7973. Saludamos muy especialmente a todos los que van llegando a la sintonía de La Voz de la Nostalgia, al corazón de la radio. Un saludo muy especial para la señora Claudia Patricia, desde el sector Molinos, Barrio Belén, que está en una gran sintonía de La Voz de la Nostalgia. La

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1: Nos cantaba esta hora de la tarde José Luis Perales. Ya en 11 minutos, 4 de la tarde. Pues yo los invito, si quieren, de una buena vez, 305-473-7772. Que hoy sí vamos a tener dos que parecen uno. Una balada, un bolero. Un bolero, una balada. Ahora a las 5 de la tarde. Aquí en el corazón de la radio.
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0: La chica del billete con Juan Nicolás Estela. Antes teníamos conversaciones conmigo mismo. De Juan Pardo, solicitud de la señora Luz Marina en el barrio Enciso de la ciudad de Medellín. 3:55 p.m. en el corazón de la radio.
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0: Alma, Corazón y Vida nos interpretaba Django desde España. Ya tenemos las 3 de la tarde con 59 minutos. Continuamos con esta buena programación. Aquí en el corazón de la radio, la voz de la nostalgia, 1530 AM.
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Henry Estefan se nos interpretaba Limón Limonero aquí en La Voz de la Nostalgia, y recordamos también anteriormente Si Dejaras de Quererme de Mariluz en el corazón de la radio. No olviden solicitar sus canciones 305-473-7772 en La Voz de la Nostalgia. 4 de la tarde con 11 minutos. El

0: El Greco nos cantaba: alza tu copa y brindemos por el adiós. A las 4 de la tarde con 14 minutos. 305-473-7772 en el corazón de la radio.
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0: Te necesito, nos cantaba Fernando Calle cuando ya tenemos las 4:19 minutos de la tarde aquí en La Voz de la Nostalgia. Nos vamos a ir con el 3 a la vez de la hora, 4:21 minutos. Armando Benavides del barrio La Floresta, acá cerquita de nuestros estudios, nos dice que quiere escuchar a Leodan en los 3 a la vez, con muchísimo gusto, en el corazón de la radio. Aquí está Leodan.
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Juan Pardo a esta hora de la tarde con esta canción, Mi Guitarra, ya solamente en 22 minutos para las 5 de la tarde. Me acompañen en dos que parecen uno, aquí en La Voz de la Nostalgia. Ya pueden ir programando sus canciones, balada, bolero, bolero, balada, en el 305-473-7772, o también me pueden llamar al 604-475-7972 o 475-7973. Esta es La Voz de la Nostalgia, el corazón de la radio.

¿Qué quiere esa música esta noche, ingeniero? Pues ahí teníamos a Rodolfo Aicardi, un abrebocas de lo que va a hacer ahora dos que parecen uno, que ustedes pueden solicitar esa balada y ese bolero que quieren dedicar, escuchar, recordar en el 305-473-7772. Esta es la voz de la nostalgia, 4 de la tarde con 43 minutos ya.

La Bamba nos cantaba en esta versión, Rafael Martos, alegrando este viernes maravilloso, asoleado, aquí en el corazón de la radio, una canción para gozar y bailar, en la versión de Rafael Martos, cuando ya en 12 minutos son las 5 de la tarde, en la voz de la nostalgia.

0: Amor, yo necesito, nos cantaba Eleno, pero antes teníamos Quiero decírtelo con José Domingo. Ya restan solo 2 minutos para que comience dos, que parecen uno, para las 5 de la tarde, aquí en La Voz de la Nostalgia.
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Y aquí comenzamos. Dos, que parecen uno. Viernes 12 de junio. Bienvenidos a todos. Ya saben, para que programen sus canciones favoritas, bolero, balada, bolero. Hay tantas canciones hermosas para dedicar y recordar. Y nosotros se las damos en el 305-473-7772.

0: Bueno, vamos a comenzar entonces en dos que parecen uno aquí en La Voz de la Nostalgia, El Corazón de la Radio, programa que se emite de 5 de la tarde a 7 de la noche de lunes a viernes, quien nos acompaña José Fernando El Pollo López. Comenzamos de una buena vez en dos que parecen uno.
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0: Continuamos en dos que parecen uno. A esta hora, 5:20 minutos. Ustedes, nuestros nostálgicos, pueden continuar solicitando estas canciones maravillosas. 305-473-7772. Un bolero, una balada, un bolero. Continuamos en dos que parecen uno. Saludamos especialmente a la señora Claudia Patricia desde el sector Los Molinos, allí en el barrio Belén. Gracias por estar con nosotros. 1530 AM, gracias por preferirnos. Esto es dos que parecen uno.
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0: Continuamos en dos que parecen uno, aquí en La Voz de la Nostalgia. 5:28 minutos. Juan Gabriel con Lorenzo Antonio tenían en una balada esta canción Eres Divina. Y esta que termina de Alejandro Fernández como bolero, Si tú supieras. Canciones que solicitó la señora Virgelina desde el barrio Suramericana. Eso es por el sector estadio para abajo. Más bien, el éxito para bajito. Ese sector de Suramericana. Muchas gracias, doña Virgelina, por estar con nosotros en La Voz de la Nostalgia. Ustedes también lo pueden hacer en el 305-473-7772. Ese es nuestro WhatsApp. Déjanos ahí tu balada, tu bolero, y con mucho gusto nosotros los complacemos a todos. No se me vayan a ir, voy a hacer una pequeñita pausa y ya regresamos con más de dos que parecen uno.
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0: Continuamos en este grandioso programa, Dos que parecen uno. Aquí en La Voz de la Nostalgia, donde quiera que nos estén escuchando. Muchas bendiciones para todos. Sigan siendo felices, no se dejen arrebatar la felicidad de nadie. Manden sus mensajes, sus canciones. Aquí los complacemos a todos. 305-473-7772. Nos vamos a ir para el barrio Robledo. Allá se encuentra la señora Miriam Rabe. Gracias por la sintonía, señora Miriam. Aquí está su balada y su bolero en Dos que parecen uno. Gracias por preferirnos.
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0: grandes éxitos, grandes canciones que ustedes mismos, nuestros nostálgicos, seleccionan y nos las solicitan con muchísimo gusto. Nosotros los complacemos a todos. Ahí está, están lindas canciones. Amanda Miguel, que ganó hoy primera fila. Teníamos la canción Hagamos un Trato. Y ese bolerazo del trío Los Adores, Mil Besos. Canciones que solicitó la señora Miriam Rabe del barrio Robledo. Ustedes también lo pueden hacer en el 305-473-7772, donde quiera que estén. Continuamos, la señora Patricia solicita sus canciones, dos que parecen uno, con muchísimo gusto. Aquí se complace a todo mundo. Señora Patricia, desde el sector Los Molinos, barrio Belén. Dos que parecen uno.
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grandes canciones que ustedes van solicitando en dos que parecen uno. Recuerden 305-473-7772. Déjeme su balada y su bolero. Con mucho gusto los complacemos a todos. Ahí teníamos Si tú te atreves, de Luis Miguel. Y esta linda canción, Mi amante niña, mi compañera, de Leonardo Fabio. Canciones que la señora Patricia del sector Molinos, el barrio Belén, solicitó. Continuamos y nos vamos de nuevo para el barrio Robledo de la ciudad de Medellín. La señorita Juanita requiere su balada y su bolero. Aquí en dos, que parecen uno.

0: Hablamos de la nostalgia, dos que parecen uno. 5:55 ya. Soliciten sus canciones. 305-473-7772. Como lo hizo la señora Juanita con estas dos canciones que acaban de pasar. Yo vivo mi vida con Leo Marini como bolero. Mari Trini, te amaré, te amo y te querré. Gracias por estar en la sintonía de La Voz de la Nostalgia. Un bolero, una balada, un bolero. Saludamos especialmente a la señora Rita Oquendo. Ya nos saluda especialmente desde el barrio Alfonso López. Eso es de la terminal del norte hacia arribita. Gracias por estar con nosotros, la señora Rita, con mucho gusto, su balada y su bolero.
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0: Dos que parecen uno. La voz de la nostalgia. Ya tenemos las 6 de la tarde con 3 minutos. Vamos a ir a una pequeña pausa y ya regresamos después de estas dos hermosas canciones. Dios nunca muere. Nos canta Javier Solís. Y esta que termina, Dime, con José Luis Perales. No se me vayan, que ya regresamos con más canciones de Dos que parecen uno en el corazón de la radio.
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0: Continuamos. Dos que parecen uno. El corazón de la radio, la voz de la nostalgia. La señora Adriana Lucía de Belén Las Playas en sintonía total. Desde Belén Las Playas, muchísimas gracias, señora Adriana, por preferirnos. Aquí están sus dos canciones. Balada, bolero, bolero, balada. En la voz de la nostalgia.
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0: lindas canciones. Hoy viernes 12 de junio, a esta hora 6:21 minutos, dos que parecen uno. Gracias a los que van llegando a nuestra sintonía. Dejen su canción 305-473-7772. Su balada y su bolero. Aquí en La Voz de la Nostalgia, en dos que parecen uno. Teníamos Hay Amores con Shakira y Cielo Rojo con Carmenza Duque. Canciones que escogió la señora Adriana Lucía desde Belén Aliada. Belén Las Playas, perdón, Adriana. Muchas gracias por estar en la sintonía en dos que parecen uno.
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0: Continuamos en Dos que parecen uno. Esta es la voz de la nostalgia. Nelson Navarro nos cantaba el bolero Alma de Hombre. Y esta que termina con Sandro de América, Se te nota. Es con mucho gusto que a todos los complacemos. Aquí en La Voz de la Nostalgia, 6:29 minutos, 6:30 ya. Dos que parecen uno, ya regresamos.
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0: 6:35. Está la voz de la nostalgia. Continuamos en dos que parecen uno. Una balada, un bolero. Un bolero, una balada. Que todos ustedes, mis nostálgicos, las programan en el 305-473-7772. Saludo muy especialmente a todos los que están en sintonía de La Voz de la Nostalgia. Continuamos, 6:35.
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0: Continuamos en dos que parecen uno. A las 6:44 minutos de la noche ya. Hoy viernes 12 de junio. Estamos en miras del Día del Padre este fin de semana. Por cuestiones electorales no la cambiaron y nos premiaron con un festivo. Saludamos especialmente al señor Francisco Alonso. Don Francisco Alonso siempre está en sintonía de La Voz de la Nostalgia. Gracias por preferirnos. Él se encuentra en la ciudad de Bogotá, sintonizadito con dos que parecen uno. Y con muchísimo gusto, señor Francisco, aquí están sus canciones en La Voz de la Nostalgia. Porque nosotros sí los complacemos a todos. Esto es dos que parecen uno, don Francisco. Muchísimas gracias por preferirnos.
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0: Esto es dos que parecen uno, pero ya restan 9 minutos para las 7 de la noche. Muchísimas gracias, don Francisco Alonso, desde la capital de la República, en la ciudad de Bogotá. Está en la gran sintonía de La Voz de la Nostalgia. Estas dos lindas canciones, Historia de un amor, como bolero, del trío Los Panchos. Y es que, y está que termina Noelia, de Nino Bravo. Muchas gracias, don Francisco, desde la ciudad de Bogotá, por su sintonía. Y continuamos en dos que parecen uno. Saludamos muy especialmente a la señora Patricia, desde el barrio Belén, aquí en la ciudad de Medellín. 6:51 minutos.
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0: grandes éxitos que ustedes mismos programan. Gracias, mis nostálgicos, por preferirnos. Ya terminamos acá. Dos que parecen uno. Saludamos muy especial a Juan Montoya Montoya desde el municipio de Amalfi. En estas grandes canciones teníamos ahí a Ramón Palito Ortega con la canción Despeinada. Carlos Torres tenían en el bolero Perversidad. Muchísimas gracias por acompañarnos aquí en La Voz de la Nostalgia, en dos que parecen uno. De igual forma, terminamos, pero continuamos con una gran programación. Y los saludos que nos dejan. Este es un gran saludo que nos deja nuestro amigo Francisco.
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0: Excelente, don Francisco. Muchísimas gracias por esta gran sintonía de La Voz de la Nostalgia. Muchas gracias. Feliz noche para todos. Pero continuamos acá en El Corazón de la Radio.
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